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0: 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Hoy se acompaña con papa sancochada, choclo y ají. 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
3: Siete y 28.

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0: 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Todos los 28 de julio se celebra un año más el Perú como una nación independiente y soberana.
1: Somos libres, seamos.
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3: ¡8 y 7!

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1: 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Los palitos atraviesan la carne trozada, que antes fue marinada con especias para darle ese toque de sabor con que llegará la parrilla encendida con carbón. El anticucho se hace presente en puestos callejeros y restaurantes de origen inca, donde se hacían con carne de llama. Hoy se acompaña con papa sancochada, choclo y ají. 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
2: ¡8 y 32!

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3: ¡8 y

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1: ¡8 y 39!

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1: Y 55.

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2: Y 58.

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1: ¡9 y 17!

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2: ¡9 y 20!

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1: ¡9 y 27!

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1: ¡9:33!

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1: ¡9 y 50!

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1: ¡9 y 56!

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2: ¡19!

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1: ¡Yes! ¡Y 23!

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1: ¡10 y 26!

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2: Cumbia, cumbia, cumbia, cumbia. 10 y 49.

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1: ¡10 y 55!

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0: 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Y cuatro.

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2: Y

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2: Dulce y 30.

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1: Once y 40.

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0: 11:49.

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3: ¡11 y 52!

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0: Once y 56.

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1: ¡12 y 4!

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0: 12 y 19 dolor.

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1: Una y uno.

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3: ¡Una y 16!

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2: Una y veinte.

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1: Una y 31.

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1: Una
0: y 30.

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2: Una y 39.

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1: Una y 46.

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2: Una y

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1: Una y 57.

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1: Dos y 18.

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2: ¡2 y 21!

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1: Dos y 28.

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1: Dos y 41.

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1: Dos y 47.

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1: Dos y 53.

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1: Dos y 59.

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1: Tres y cinco.

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2: ¡Tres y quince!

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1: ¡19!

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2: Y ven.

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0: 3 y 40.

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1: Tres y 44.

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1: ¡4 y 8!

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3: ¡4 y 40!

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1: Cuatro y 43.

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1: ¡Cuatro y 47!

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Es el máximo símbolo de la patria. 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
5: Inicialmente los senadores electos tomarán juramento, posterior a ello a las 4 de la tarde los diputados harán lo mismo en el hemiciclo de la Cámara Baja. Entonces eso es lo que se tiene programado para el día de hoy, 11 de la mañana.
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5: 190, ¿no? En general, 190 congresistas entre diputados y senadores van a tomar el cargo. Recordemos cómo están distribuidos los senadores, ¿no? Fuerza Popular con 22 senadores, Juntos por el Perú 14 senadores, Renovación Popular 8, Partido del Buen Gobierno 7, Cívico Obras 5, Ahora Nación 4. Entre tanto, la Cámara de Diputados, 41 tiene Fuerza Popular, 32 Juntos por el Perú, 18 el Partido del Buen Gobierno, 15 Renovación Popular, 14 diputados Partido Cívico Obras y 10 diputados Ahora Nación. Así que juramentan el día de hoy, estimado Eric, para el próximo periodo. Ahora, hay un tema muy importante, y el día de ayer Keiko Fujimori ha estado en un live de TikTok. Sí, más de 25,000 personas se reunieron a verla.
7: Keiko
5: Fujimori hoy
7: presenta.
5: Y le han estado preguntando diversos temas, ¿no? Y ha estado respondiendo. Algo muy puntual es sobre cómo está recibiendo el gobierno la gestión de José María Balcázar, ¿no? Estos meses, que evidentemente conforman parte de todos los 5 años en general, ¿no? Desde el ingreso de Castillo, ¿no? Es todo un quinquenio. Entre tanto, lo que manifestó la lideresa de Fuerza Popular es que lamentablemente se está entregando un gobierno desolador, porque ya ha hecho, durante este proceso de transferencia, ha revisado, ¿sí? Ha revisado cómo está la gestión del anterior gobierno. En este caso, bueno, Balcázar es quien entrega, ¿no? Y lamentablemente los primeros balances que ella tiene y ha expuesto es que pues la situación está desoladora. Exactamente, ¿qué es lo que dijo? Bueno, se registran desabastecimientos de insumos, vencimientos de fármacos, ausencias de planes preventivos ante los desastres naturales para el fenómeno del Niño. Asimismo, anunció de que ni bien tome el mando, pretende solucionar o tratar de llevar la calma en estas importantes situaciones, ¿no? En el

0: sector salud, por ejemplo, en el sector educación. Incluso señaló de que hay kits escolares que nunca fueron distribuidos para las partes más necesitadas. Entre tanto, pretende también ya conformar una comisión técnica para el plan del fenómeno El Niño. Así que un gobierno desolador es lo que está dejando José María Balcázar. No quiso dar muchos detalles. Entiendo también que Keiko Fujimori, estimado Eric, ha estado el día de ayer en visita a este sector en la capital, donde lamentablemente han fallecido 10 miembros de una familia, entre los que se encuentran 5 menores de edad, en un incendio que habría sido provocado por extorsionadores. Imagínate. Y en breve también vamos a escuchar lo que dijo Keiko Fujimori. Y entre tanto también, ¿cuál es el plan que se tiene para la población de Junín, que ahorita se encuentra en emergencia? Ahora Junín está en emergencia y es importante que el gobierno actúe, pero sinceramente Keiko se limita diciendo de que bueno, cuando tomemos el cargo vamos a iniciar, ¿no? Ahorita como que todavía no le corresponde, pero bien, escuchemos a la población.
1: Vamos con la siguiente comunicación telefónica aquí en Radio Yerevi con todas las voces. Vamos con la comunicación. Alfredo, ¿cómo le va? Buenos días.
2: Buenos días, Yerevi, corazón de Quipeña. Corazón de Quipeña, primero, no se dejen acusar, no se dejen engañar. Porque este tipo de personas, me refiero al señor Keiko Fujimori, o sea, la señora es nueva, nunca ha estado en el poder, no ha tenido congresistas, ojo, que puedan fiscalizar. La señora no sabe las leyes que se ha sacado. Cree que con solo el hecho de ir, estoy acá haciendo un acto de presencia, me refiero al Callao, y ella ya no sabía las leyes pro crimen que ha sacado. Más bien es una burla a población que no se puede soportar. En vez de que la prensa encare, señora, estos muertos es por culpa de las leyes que ha sacado el Congreso que usted y sus congresistas aprobaron. En vez de ser ese el discurso, no, la narrativa es, ha hecho esto de presencia. Va a combatir. ¿Qué vas a combatir si es las leyes pro crimen que usted ha sacado al defender a su hermano, a defender la banda criminal que usted pertenece? Cuando dice, población, falta dinero para las medicinas, falta dinero, ojo, y te lo dije el día de ayer, para este fenómeno del niño. Población, esa señora tiene que pagar, ojo, los 4 veces que ha participado en la campaña electoral. ¿Qué les dije? Va a prestarte dinero del Fondo Monetario Internacional. ¿Ah? Nos va a endeudar. Pero ¿cómo la prensa te cuestiona esto? ¿Cuánto se va a prestar del Fondo Monetario Internacional? No. Lo que hace la prensa limeña, como ha recibido 3 millones de soles de propaganda, y acá también en Arequipa, ¿ah? Entonces tiene que ir con la narrativa, ¿sí? No, falta medicinas. Ajá, la señora bien. No sabía nada. Bien. El fenómeno del niño, vamos a necesitar dinero.
1: Perfecto, muchas gracias. Investiga. Muchas gracias por su comunicación, Alfredo. Gracias, gracias. Creo tiempo suficiente. Vamos con la siguiente participación de Ricardo aquí en Radio Yerevi con todas las voces. Uy, cortó. Vamos en todo caso con más noticias aquí a través de los 106.3 FM, 930 AM. Bueno, el tema de las leyes pro crimen es un tema pendiente, sin duda alguna, de tener que saber, ¿no? ¿Cómo van a resolver o cómo lo podrían fortalecer? ¿Ah? Incierta la situación de lo que podría ser el gobierno de Keiko Fujimori, que fue muy tibia cuando se le preguntaba sobre ello, manifestando de que desconocía y cosas por el estilo.
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1: Bueno, 5:22, vamos con más noticias, vamos con más información aquí en Radio Yarabí con todas las voces. Se restableció el servicio del agua. ¿Cómo van las cosas por Paucarpata? ¿Cómo van las cosas por Miraflores? ¿Se restableció o no se restableció? Hasta el día de ayer teníamos problema, pasado el mediodía. Oiga, la gente cómo zapateaba, cómo reclamaba, mi tía Stephanie, cómo sufría. Terrible. ¿Cómo sufría la gente por no tener agua? Y es obviamente pues entendible o comprensible de que entre uno ya en desesperación, ¿no? De no tener agua por encima de las 48 horas.
0: Así es, Eri. Y lo indignante, aparte de no tener el agua, es que Sedapar está viendo, porque estoy segura que se comunica por los medios de comunicación, por Radio Yarabí, en este caso el día de ayer hemos estado cubriendo esta información, pero sabe o se podría informar muy bien, pero no tomaba acción. Eso era lo indignante, estimado Eric, ¿no? Eso era lo

0: Lindante. El envío de cisternas era clave el día de ayer para los sectores allí en Pau Carpata. Anteayer igual, ¿no? Pero el tardío, la acción que toman a regañadientes, seguramente no hay buena gestión, no saben a quién van a enviar, cuántas cisternas habrán disponibles. Todo un caos, estimado Eric, ¿no? Y evidentemente esto afecta pues a la familia, señores, afecta a las personas. El agua se necesita para todos. Si no hay agua, también nos enfermamos. Sí. Teniendo en cuenta de que estamos en una emergencia climática, estamos en una emergencia por el fenómeno del Niño. Y evidentemente el clima, el frío, es sumamente fuerte. Las temperaturas de la noche baja. Y si uno no está en constante lavado de manos para los niños, para los adultos mayores y en general, uno necesita lavarse la mano siquiera 10 a 15 veces al día, porque al menos las madres de familia que están en contacto con el baño, están en contacto con los alimentos. Entonces, si no hay agua, también nos enfermamos. ¿No es consciente de eso, Sedapar?
1: Ya la vi.
0: ¿No es consciente? Los menores pueden agarrar cólera. Y de allí, ¿quién les soluciona la vida? ¿El centro de salud? Las postas están desabastecidas. Ya lo ha dicho Keiko Fujimori el día de ayer en un informe general. No hay medicamentos, hay desabastecimiento. Y se necesita medicamentos también para afrontar el fenómeno del Niño, porque no solamente el daño es en infraestructura, ¿no? El daño también es a la misma ciudadanía, a los pobladores. Neumonía, las iras, enfermedades contagiosas, virales, las gripales, las gripes en general, hasta asma, ¿no? Entonces, es bastante complicado y estamos pues sumamente retrasados, estamos durmiendo, estamos esperando lo peor para recién actuar. Muy lamentable. 5:25 a.m, tenemos que cumplir con una pausa comercial y volvemos con más información aquí en Radio Yaraví con todas las voces.
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3: Vamos a seguir con más noticias, vamos con más información que tenemos para cada uno de ustedes aquí a través de Radio Yaraví con todas las voces, ¿ah?
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3: En los 106.3 FM y 930 AM. Así es que hay un nuevo pedido de vacancia contra Manuel Enrique Vera Paredes. La denuncia sostiene que el alcalde de Cerro Colorado, Manuel Vera Paredes, ordenó girar cheques. Ordenó girar cheques de sus remuneraciones de 2023 a nombre de su gerente municipal, Antonio Acosta. Para esto forzó una figura que, según Contraloría, no aplicaba su caso. Así es que una raya más al tigre. Así es. Manuel Vera Paredes, actual alcalde del distrito de Cerro Colorado y candidato a la Municipalidad Provincial de Arequipa, enfrenta un nuevo pedido de vacancia. Esta vez del ciudadano Edgar Anco Sonco. Lo acusa de haber incurrido en la causal de restricciones a la contratación por haber torcido la ley para percibir su remuneración mientras estaba prófugo de la justicia. ¿Qué les parece? Y es que la Contraloría General de la República reveló que el burgomaestre percibió indebidamente su salario correspondiente a los meses de marzo, abril y mayo del año 2023. Funcionarios de la comuna autorizaron que dichos pagos se realizaran mediante cheques girados a nombre del gerente municipal de Cerro Colorado, Antonio Acosta. El mecanismo utilizado fue una cesión de derecho de pago. Sin embargo, conforme al decreto legislativo número 1441 y la directiva de tesorería número 01-2007, el pago de remuneraciones a servidores y autoridades de entidades públicas debe realizarse mediante transferencia electrónica a cuentas bancarias individuales, no a nombre de terceros. Pero como los hombres son pinkies, bueno, pues se saben, ¿ah?, hasta lo que rezan. Vera y Acosta, obviamente. Bueno, esto obviamente va a tener que ser materia de todo un proceso, ¿no? Ya se ha hecho el pedido. Vamos a ver qué responde el Consejo Municipal, ¿ah?, frente a este nuevo pedido de vacancia contra Vera Paredes.
4: 5:36.
3: 5:36. Vamos con más noticias aquí en Radio Yaraví con todas las voces.
4: El día de ayer ha sido un día muy lamentable para la familia de Saturnino Quispe Chipana, ¿no? Que lo buscaban con mucha esperanza de hallarlo. También aquí en Radio Yaraví hemos tenido el pedido de los familiares y lo difundimos también. Y sin embargo, esta búsqueda cesó al confirmarse de que el cuerpo hallado el día de ayer en el río Chili pertenece a este adulto mayor desaparecido en Alto Selva Alegre desde el pasado 16 de julio. 90 años tenía Saturnino Quispe Chipana y lamentablemente apareció sin vida en la ribera del río Chili. ¿De qué manera? La identidad de ese adulto mayor fue confirmada por los familiares luego de que efectivos de la unidad de rescate de la policía recuperaran el cadáver que se encontraba entre las piedras, boca abajo y parcialmente cubierto por el agua. La noticia puso fin a varios días de intensa búsqueda hasta antes del hallazgo.
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4: la hija, el hijo y otros familiares del anciano habían recorrido distintos sectores de la ciudad solicitando el apoyo a la población para poder encontrarlo. Sin embargo, grande fue la sorpresa de hallarlo sin vida de esta manera en el río Chili. Entendemos que Saturnino Quispe acostumbraba a salir a caminar por las calles cercanas, dice, a su vivienda, que está ubicada en la calle Leticia, en el distrito de Alto Selva Alegre, y que cada mañana solía comprar un jugo de quinoa. Sin embargo, aquella rutina se interrumpió el pasado 16 de julio y ya no regresó a casa. Salió a comprar, a seguir con la rutina, y ya no regresó a casa. Qué lamentable. Las circunstancias de su fallecimiento son materia de investigación, porque bueno, el cuerpo tiene que pasar por un proceso de necropsia para determinar las causas del fallecimiento, estimado Eric. Pero hay que resaltar algo con esta noticia, y es que últimamente son muchos los casos de personas desaparecidas.
5: 5:38.
4: En Miraflores hemos tenido hace poco nomás pidiendo el apoyo la familia de este joven carpintero de 25 años que desapareció tras salir de

0: su trabajo, después de haber recibido un falso yape de cerca de 700 soles, o un yape, mejor dicho, una transferencia de 700 soles de una persona X. Posterior a ello, también hemos evidenciado la pérdida de un adulto mayor de 60 años del Cono Norte, que no era natural de Arequipa. Le hicieron abordar un bus de transporte público, le encargaron al conductor y nunca llegó. Yo creo que la familia, al menos en el caso de los adultos mayores, tiene que tener más responsabilidad. No podemos dejar a nuestros adultos mayores solos. Así acostumbren a caminar, siempre estar chequeando, ¿no? Un adulto mayor ya tiene pues una edad avanzada y cualquier cosa es de temer. O sea, está sinceramente expuesto a la inseguridad, ¿no? La gran inseguridad que tiene Arequipa. Entonces, cuidemos a nuestros adultos mayores, ¿no? Así como en su momento ellos han cuidado de nosotros cuando éramos niños, estimado Eric.
1: Sí, creo que tiene toda la razón. Hay que cuidarlos y de una u otra forma, pues hay que estar pendientes de ellos, ¿no? Y o ver la mejor forma, ¿no? De hacer las coordinaciones respectivas con la familia y de una u otra forma ahí, pues apoyar a nuestros queridos abuelitos. Bueno, vamos con más información que tenemos para cada uno de ustedes aquí a través de la multiplataforma de Radio Yerabí con toda la voz. Si quieres opinar o participar, te invitamos a que marque nuestro número telefónico, el 2131-7228-9952. Y combinando un poquito las noticias, no solamente en el ámbito local, sino también en el ámbito nacional, Rafael López Aliaga le ha pedido a Keiko Fujimori autorizar el uso de armas de fuego para serenos municipales. ¿Qué les parece ese tema? ¿Qué les parece ese pedido que está realizando Rafael López Aliaga? Sí, el Porqui.
2: 5:40.
1: El líder de Renovación Popular, Rafael López Aliaga, solicitó el día de ayer jueves a la presidenta Keiko Fujimori, a la presidenta electa Keiko Fujimori, autorizar el uso de armas de fuego para los serenos municipales como parte de una estrategia frente al incremento de la inseguridad ciudadana. Durante un evento partidario en el distrito de Surco, el aspirante a teniente alcalde de Lima respaldó el proyecto del burgomaestre capitalino Renzo Reyardo para implementar esta medida, así como un sistema de vigilancia con cámaras interconectadas e inteligencia artificial. ¿Qué más dijo el Porqui? Renzo está creando todo el sistema de una ciudad grande que se llama C5, que son cámaras interconectadas a nivel de todo Lima. Afirmó en esa línea, señaló que Reyardo logró destrabar una donación cerca de 300 millones de dólares. Pero ahí es ahí donde aprovechó en pedirle a
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1: que los serenos utilicen armas de fuego. No puede ser que un sereno saque su armita. Pues, ¿qué vas a hacer con un tipo que te pega un balazo? Renzo está empeñado en darle arma, y yo también. Bueno, ¿podría ser esa una medida certera para combatir la inseguridad en el país? Que se pueda dar luz verde para que los serenos en diversos puntos del país puedan utilizar armas de fuego. Bueno, veremos qué pasa al respecto. Seguimos con más aquí en Radio Yerabí, 5:41, mi estimada Estefanía Cotrina.
0: Vamos a actualizar nuestra portada informativa desde exteriores. Ya se encuentra Talía Castillo, nuestra periodista de Radio Yerabí, muy temprano recorriendo los principales puntos del Cono Norte con información. Talía, ¿cómo estás? Muy buenos días. 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
4: 5. Siempre con la verdad. 32. Gracias, compañeros, por el pase desde estudio. Buenos días. Así es, para dar a conocer importante información en el ámbito policial. El día de ayer, ¿no? El juzgado ha dictado 9 meses de prisión preventiva a un investigados, ¿no? Por presunta pornografía infantil. Esto ocurrió en el distrito de Alto Selva Alegre, recordemos, ¿no? La semana pasada, cuando se detuvo a 2 sujetos por tener, pues, este contenido, ¿no? El día de ayer la Fiscalía Especializada en Delitos de Trata de Personas de Arequipa ha logrado que se puedan dictar 9 meses de prisión preventiva, ¿no? Contra el investigado de nombre Freddy J. Villanueva, ¿no? El cual estaría inmerso en el presunto delito de pornografía infantil en agravio de una adolescente de 15 años, ¿no? Esta medida, recordemos, fue dispuesta luego de que la madre de la menor encontrara imágenes, pues, ¿no? De su hija en un dispositivo de almacenamiento, ¿no? Motivo por el cual ella

0: ya procedió a la denuncia y de esa manera se realizaron las investigaciones. Según lo que dio a conocer el fiscal es que el investigado pues habría aprovechado en fotografiar a la víctima mientras ella dormía, ¿no? Motivo por el cual había almacenado también este material en un disco duro externo, ¿no? Tras el allanamiento también que se pudo realizar y las pericias informáticas, la fiscalía obtuvo elementos que pudieron, ¿no?, también sustentar este pedido de prisión preventiva, ¿no? En estas diligencias también recordemos que fue intervenido un odontólogo quien todavía sigue siendo investigado, ¿no?, tras también habérsele encontrado este material. Así que bueno, estaremos atentos a qué es lo que vaya a determinar, ¿no? Porque realmente pues hablamos de una situación bastante grave, ¿no? En agravio a una adolescente de 15 años. Así que bueno, estaremos atentos. Volvemos con más información. Adelante con ustedes en estudios.
1: Y 44.
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1: Perfecto, Talía, muchísimas gracias por la información. Y el tema de inseguridad ciudadana está creciendo. Todos los días hay casos de delincuencia, de robos, de asaltos y de extorsión, como en el caso de esta familia que lamentablemente fue atacada. Esto fue un ataque extorsivo, incendiaron su vivienda. Esto en la capital, en La Victoria. Y ha dejado 10 fallecidos. Es un caso alarmante que por supuesto tenemos que tocarlo. Son 5 menores de edad entre 3 y 15 años incluidos en estas 10 personas que fallecieron calcinados por un ataque extorsivo. Entre tanto, el día de ayer estuvo Keiko Fujimori, entendemos, brindando declaraciones sobre esta situación y también acerca de qué acciones se va a tomar o se va a continuar tomando con los damnificados del terremoto en junio. Lo escuchamos aquí en Radio Yaraví, las declaraciones de Keiko Fujimori, presidenta electa.
2: Familiares de las víctimas, ¿qué tipo de coordinaciones, apoyo se les ha mencionado a ellos, por favor?
3: Muy buenas tardes, señores periodistas. Me encuentro en Manzanilla. Realmente lo que acabamos de ver y de escuchar es una tragedia terrible. Mi solidaridad con la familia Vilches Moscoso. He podido conversar y quiero también agradecer a la ministra de la Mujer actual en funciones, a la representante de la Defensoría del Pueblo, me acompaña también el diputado Pierre Figari. Yo todavía no estoy en funciones, soy presidenta electa. Recién la próxima semana tendré la posibilidad de actuar como jefa de gobierno. Hoy estoy aquí como presidenta electa y representando al partido político. Hemos traído ayuda. Sabemos también que la Municipalidad de Lima, a través del alcalde Renzo Reyardo, también están mandando ayuda. Lo que está pidiendo la población, como ustedes han podido escuchar, primero es justicia, porque acá lo que ha ocurrido es una matanza terrible. 5 adultos y 5 niños han perdido la vida. Lo que están pidiendo es orden y seguridad, y eso es lo primero que vamos a hacer la próxima semana. Lo que podamos traer no va a recuperar la vida de las personas, pero por supuesto que vamos a regresar, como tenemos que ir también a Junín. La próxima semana, ya en funciones, mi primer viaje va a ser visitar a todos los damnificados de Chupac. Mi solidaridad nuevamente, y la próxima semana empezaremos a tomar acciones.
2: ¿Cómo está, señora Fujimori? Hemos visto también que hoy al local del partido se han acercado transportistas sufriendo también el asesinato a uno de sus colegas. A ellos, a las familias aquí, ¿qué se les puede mencionar? Estamos en vivo para la Latino Noticias.
3: Miren, a partir de la próxima semana, y hemos estado ya coordinando.
1: Ahí está, declaraciones de Keiko Fujimori el día de ayer en medio de esta situación tan lamentable, ¿no? De este ataque extorsivo en una vivienda en la capital, en La Victoria, que ha dejado como saldo 10 fallecidos, 10 integrantes de una familia. Imagínense, esto puede pasar también en Arequipa. ¿Cuántos casos de extorsión

0: ya hemos informado durante este 2026 y cada vez son más fuertes, cada vez dejan más pérdidas. Es trágico, es lamentable, ¿no? Y vemos, bueno, según lo que se escucha, una Keiko Fujimori muy afectada, ¿no? Pero lo que sí intriga es lo que recalca cada instante, ¿no? Bueno, la próxima semana, ¿no? La próxima semana, sí, la próxima semana. Pero bien, esperemos, ¿no? Esperemos que de verdad tome acción desde la próxima semana, que entendemos que ya va a tener evidentemente el cargo como tal. Y por supuesto, también se lleve y se atienda a los damnificados de Junín, porque ahí también la están pasando mal, definitivamente, estimado Eric.
1: Sí, bueno. Por eso decíamos, ¿no? Esperemos de que Keiko no esté haciendo mucho aspaviento, porque lo que está anunciando se tiene que convertir en una práctica de hechos, no solamente de anuncios. Por eso entiendo yo que muchos pobladores por ahí pues todavía quieren darle algún tipo de beneficio de duda, ¿no? Porque dice, vamos a ir para allá, vamos a hacer ella. Correcto. Anuncios, anuncios y más anuncios. Ojalá que no vaya a ser que llegue 28. Y bueno, dicen que Escobita 9 barre muy bien, pues, ¿no? Los primeros días, las primeras semanas, bueno, pues ahí, ¿no? Visitando diversos lugares. Y después ya no pasa absolutamente nada. Ojalá que eso no ocurra en este nuevo gobierno, mis estimados amigos. Bueno, vamos con más información, vamos con más noticias que tenemos para cada uno de ustedes aquí a través de Radio Yaraví con todas las voces. Oiga, la Corte Superior de Justicia de Arequipa informó que actualmente administra más de 403,000 expedientes distribuidos en sus órganos jurisdiccionales, una cifra que refleja la elevada carga procesal que afronta el sistema judicial en la región, según, bueno, detallaron. En este caso, en el presente periodo se han resuelto más de 153,000 procesos como parte de las acciones para mejorar la atención y reducir los tiempos de resolución de los respectivos procesos. La distribución impulsa la implementación de expedientes judiciales electrónicos, herramienta que busca agilizar los trámites y optimizar el servicio de administración de justicia. ¡Wow! Miren, ¿eh? Así es que todavía hay alta carga procesal, ¿no? En la Corte Superior de Justicia de Arequipa. Siguiente comunicación telefónica aquí en Radio Yaraví con toda la voz. Nos vamos hasta Caima. Mi estimado Marco, ¿cómo te va? Buenos días.
2: Muy buenos días, señor periodista de Radio Yaraví. Que por supuesto está en su trabajo, que hacen el día de hoy, y a esta hora de la mañana. Bueno, claro, por supuesto que también tenemos derecho a dar nuestra opinión, ¿no? Respecto a la posición de ustedes y también por supuesto la posición de muchos peruanos, ¿no? Que pensarán, ¿no? Que bueno, ¿no? La señora Keiko Fujimori sí recién va a gobernar. Bueno, ustedes tienen derecho. Para mí, personalmente, no le creo absolutamente nada. Ni tampoco, por supuesto, voy a dar el beneficio de la duda de decir, bueno, va a empezar a gobernar recién, cuando sabemos muy bien que ella está gobernando desde el Congreso de estos últimos años, desde eso que el 2016, cuando no aceptó su derrota frente a Pedro Pablo Kuczynski. Y también, debe estar en redes sociales, ustedes saben que lo han visto, les la veo desfilando junto a su padre en el año 2000, cuando ganó con esa falsa, cuando quiso hacer su reelección este señor Alberto Fujimori, desfilando junto a él, así como a dos hechas, el 28 de julio. ¿Acaso no sabía que hubo un fraude allí? Pero ella estaba desfilando junto a su padre. Y más aún, después que salieron los Vladivideos, o sea, el siguiente año, o ocho los meses que siguieron, y cuando se fue Vladimiro Montesinos a Panamá, se regresaba, se estaban correteando, bueno, Fujimori fue a buscarlo a Chaclacayo, a buscar los videos, se trajo como 30 maletas, asaltó la vivienda donde vivía la señora Jacqueline Beltrán. Ahí la veo todavía, y todavía Fujimori en Palacio de Gobierno, y a Keiko la veo ahí agarrando una banderita del Perú y ondeando, y los fujimoristas que fueron a decirle, no, Alberto, estamos contigo, a pesar de que ya habían salido los videos, ya había salido toda una un escándalo nacional e internacional, y Keiko estaba junto a su padre apoyándolo, sabiendo todo eso. Entonces, esas imágenes no se me quitan de la cabeza, lamentablemente. Entonces, no espero nada que suceda este 28 de julio o lo que va más adelante. Lo que pasa en Junín y Huancayo, yo no sé quién espera que el gobierno regional, que tiene su propio presupuesto y para, a través de su respectivo COER, debe estar auxiliando a esas víctimas. O sea que Keiko va a ir cuando tenga tiempo, de acá a una semana o ahí. Los temas de emergencia se tienen que atender en el momento, y presupuesto hay, porque ni siquiera pasan por licitación, por eso, adjudicaciones. Los gastos, incluso en lo que es emergencia, se compran de frente, como si, sin necesidad de pasar por toda la lo que te exige logística, lo que te exige la legislación. Muchas gracias, señor Rodríguez.
0: Sí, en eso concuerdo contigo, Marco, ¿no? Es una emergencia y se tendría que actuar evidentemente ya, desde ya. Se ha ido actuando, entendemos, no es que Balcázar ha sido indiferente, pero evidentemente las familias necesitan, ¿no? Se necesita más, no solamente una ayuda de un momento, ¿no? Te doy aquí tu kit de alimentos, tu agua, tu carpa y ya está. No, no, no, se necesita más. Estamos en una emergencia. Y bueno, ya vemos por ahí la primera paseada de Keiko Fujimori. No vaya a ser que llegue el 28, ¿no? Y diga, no, a la próxima semana, ¿no? Y así nos vamos de semana en semana. Creo que Keiko Fujimori se va a topar, ¿no? Con...
3: detuvo al conductor al verse inmerso en el presunto delito de contrabando. Guillermo, lo que hemos conocido es que el monto de la mercadería llegaría hasta los 650.000 nuevos soles, Guillermo.
4: 5:55 de la mañana. Estamos en julio. Estamos en julio. Casi generalmente el contrabando se detecta septiembre, octubre, noviembre, pero miren, en julio. Y mire, en menos de 72 horas, en menos de 72 horas, casi 1.5 millones de soles. Casi millón y medio de soles en contrabando. Los perfumes y ahora los celulares de alta gama. Celulares de alta gama. 4 minutos y llegamos a las 6 de la mañana. Les reitero, hoy juramentan los diputados y senadores para que se instale luego la bicameralidad. La bicameralidad. La Corte Interamericana de Derechos Humanos está exigiendo al Estado peruano detener la persecución contra jueces y fiscales. Esto afecta a la independencia judicial, señala la institución, este organismo supranacional. A los seguidores de Pedro Castillo les informo que el expresidente seguirá preso. Comisión de Indultos rechazó pedido por no cumplir requisitos. La verdad es que han estado insistiendo, han estado presionando al gobierno de Balcázar para que le dé el indulto, sin reunir requisitos. No tiene sentencia firme, para empezar. No está enfermo. ¿Y por qué no tiene sentencia firme? Porque apeló a la sentencia, una sentencia, porque tiene varios procesos, tiene hasta por corrupción. Por corrupción tiene Pedro Castillo, ¿no es cierto? Y no ha cumplido ni la mitad de la sentencia. Entonces no procede. Lo que pasa es que querían aprovechar y hasta Vladimir Cerrón, que todavía no sale del escondite, lo llamó para pedirle que firme el indulto. Pero la comisión no ha aprobado, ha rechazado el expediente o el pedido. Y entonces Pedro Castillo seguirá preso. El delito más fuerte ahí es el político, el golpe de Estado. Algunos de sus seguidores están pidiendo y le están exigiendo a Pedro Castillo que diga quién es él o la autora o los autores del documento que ese día leyó. El día que dio el golpe de Estado, que le temblaban las manos. Basta ya de estar protegiendo a los verdaderos golpistas, le han dicho. Sí, pues, porque al final lo utilizaron, aunque él pensaba, además, no nos olvidemos el cargo que tenía en ese entonces Pedro Castillo Terrones. Era presidente constitucional de la República. Ese era el cargo que tenía.
5: Queridos compatriotas, en esta oportunidad quiero dirigirme a ustedes para recordarles que estamos

En un mes muy especial para nosotros los peruanos, para el cumpleaños de nuestro Perú, el 28 de julio, desde el momento que San Martín proclamó nuestra independencia. Nosotros, peruanos, nos debemos sentir muy orgullosos de pertenecer a este Perú, rico en sus cuatro regiones, y siempre demostrar el valor, seguir, ser seguidores de esos grandes héroes como Miguel Grau, como Francisco Bolognesi, que lucharon por nuestro Perú. Nosotros, desde aquí, desde nuestra patria chica, gozar de esta fiesta que es patriótica, nuestros niños, siempre recordar que tenemos nuestros símbolos patrios, nuestra bandera, que flamee en nuestras astas de nuestras casas, siempre entonar el himno nacional con mucho valor patriótico, con mucho fervor. Siempre este mes de julio llevábamos nuestra escarapela en nuestro pecho. Para todos los peruanos, feliz día y que viva el Perú.

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3: 6 y 9. Comunicado cierre temporal de vías por trabajos constructivos. El consorcio Vías AMA se dirige a...
4: 6 y 9. 6:09 a.m. Seguimos informando, seguimos en vivo aquí a través de los 106.3 FM y 930 AM. Estamos en esta primera jornada informativa de Radio Yarabí con todas las voces. ¿Eh? Mi nombre es Erick Malaver y estoy aquí junto a Stephanie Cotrina. Estamos acompañando desde las 5 de la mañana en esta primera jornada que corresponde el día de hoy, viernes 24 de julio. 24 de julio, ya está, ya falta poco, mi estimada Estefanía, poquísimo, ¿no? Para que ya se vaya el mes patrio. Ah, sí, sí, y se sí, viene sí, luego el mes de la patria chica.
5: Así es, de la República Independiente de Arequipa. Vamos a estar de aniversario allí, por supuesto, ¿no? Y vamos a estar cubriendo a todas las actividades por nuestro aniversario de la Ciudad Blanca de Arequipa. El día del corso también vamos a estar, por supuesto, con todo nuestro equipo de producción con Radio Yarabí desde las 6 de la mañana. Muy tempranísimo, estimado Eri, ¿verdad?
4: Sí, sí.
5: Partiendo aquí también desde la Avenida Independencia para llevarles toda esta novedad y programación de todos los grupos que se han preparado también para este pasacalle, este hermoso pasacalle de todos los años. Pero el día de mañana tenemos el desfile de la parada militar aquí en Arequipa. Ya se han cerrado vías, ojo, atención, en el cercado, aquí la Avenida Independencia, a tomar las precauciones del caso. Y por supuesto, va a ser una actividad también, ¿no? Que va a reunir a más de 60 delegaciones, ¿no? Incluido instituciones educativas y, por supuesto, también instituciones públicas, ¿no? Y privadas. Bien. Vamos con más información. Oye, quiero saber, estimado Erick Malaver.
4: Atención, la llamadita.
5: Sí, sí, pero rápidamente sí, sí, también para que nos vayan diciendo la población y se vaya comunicando. ¿Cómo está la situación en el distrito de Paucarpata, en el sector de Cristo Rey? Porque el día de ayer, recordemos que se ha roto una tubería de agua potable y según el comunicado de SEDAPAR que ha emitido hace 18 horas, todavía no habría el tiempo del restablecimiento del agua. Es decir, se rompe la tubería. Recordemos el día de ayer, un camión de basura se queda trabado en uno de los forados y ante esto todavía no hay momento o no han puesto aquí hora, fecha exacta de cuándo iba a retomar el servicio de agua potable. A ver, vamos a ver y que nos informe también la población de Paucarpata si ya cuenta en este sector con agua potable y en general.
4: Vamos
5: bien, atendemos la llamada telefónica.
4: Vamos con Luis, que está en Alto Selva Alegre. Mi estimado Luis, ¿cómo le va? Buenos días.
6: Buenos días, amigo de David, señorita, saludos con ustedes, siempre con respeto que se merecen. Voy a dar una opinión, dos puntos puntuales. Mira, primeramente, mírete, la prensa amarilla que es la nacional, no, mírate, no, Pedro Castillo, esa ya se sabía, no la van a dar libertad, pero se la agarran con pobre profesorcito, realmente, pero es lamentable. Quisiera, nadie quisiera estar en sus zapatos, porque como se lo agarran a un hombre, no hay justicia totalmente así. Y así piden reconciliación, de ahí que hay que ayudar, no. Segundo punto, mírate. Esta señora acá, que nadie, bueno, los extranjeros la eligieron, mírate, ya comenzó ayer a decir de que lo están dejando un país catastrófico, un país que está en emergencia. Pero ¿quién fue? Mira, qué señora caladura. 12 años ha cogobernado con sus 72 amiguitos que ha tenido en el Congreso. Así que, mira, y entonces, ¿qué quiere decir con eso? Para un buen intentador, ¿qué está queriendo decir? Ya está pidiendo plata a Estados Unidos. Va a comenzar a vender las empresas.
7: 6 y 13.
6: Quedan los más importantes, mira, que electricidad, agua, los colegios van a ser privatizados. Así que, ¿qué nos espera con esta señora que no tiene...

0: tiene sangre en la cara. Dice, usted ya está amenazando. O sea que, mire, ¿de qué queda? ¿Qué vamos a festejar este 28? Yo festejo así como nacional, que soy, he puesto mi bandera media asta, me voy a poner justo el día 28, porque no hay otra cosa. Habrá que seguir viviendo, trabajando día a día para sobrevivir. Se nos viene cosas, pero así ya está comenzando a hablar esta señora acá, que nadie lo ha puesto. Está legalmente aquí en Perú, ha ganado el 70% de votos el señor Sánchez.
1: Muy bien, muchas gracias, Luis. Bueno, gracias por tu comunicación. Vamos exteriores, actualizamos la portada informativa a esta hora de la mañana con nuestro compañero de trabajo Juan Cervantes.
2: José Manuel Colque ya antes se encuentra desde la plaza de Socabaya. Todavía no se sabe el convenio de esta obra. Más información lo tiene José Manuel Colque. ¿Cómo estás, José? Muy buenos días. Ya le informa.
3: Siempre con la verdad, gracias por el pase en estudios, compañeros. Así es, estamos ubicados en la plaza de Socabaya, donde a esta hora también se registran, bueno, algunos vientos a esta hora del día que justamente mueven parte de lo que son los árboles, que lamentablemente son unos 10 a 12 que, bueno, hace varios meses no reciben mantenimiento y ya se nota en el color, lamentablemente, de algunas ramas, incluso en las palmeras, algunas se pueden observar que están por caerse, algunas palmeras aquí en la plaza de Socabaya, que lamentablemente ya son varios meses, más de 6 meses de intervención que se está realizando, pero aún se desconoce una fecha de finalización de esta obra, que bueno, a esta hora de la mañana luce con algunas áreas verdes que se está implementando, pero más que nada se ha construido lo que son algunas zonas de cemento, además de la mitad de lo que abarca el espacio de la plaza de Socabaya, se ha convertido en cemento. Se han colocado bancas, ya se están haciendo las bancas, y en el medio de lo que es la plaza, donde debería ir la pileta, según se ha anunciado como parte de esta obra, aún continúa con tierra, y en la otra zona, que es por uno de los ingresos, por una de las gradas que está cerca a la iglesia, ahí también, bueno, continúa la maquinaria y se están realizando ya los trabajos en estos días de las bancas, parte de algunas bancas donde solía también, ojo, ir áreas verdes en esa zona, ya ahora se van a implementar bancas de color, bueno, a esta hora de la mañana están de color verde, pero entendemos que se van a pintar de otro color con la señalización, porque eso es también lo que falta también en esta obra, la señalización, bueno, el pintado básicamente en esa zona, pero repetimos, lamentablemente lo que golpea más la demora de esta obra, que ojo, se desconoce una fecha de finalización o entrega, es que los árboles no han recibido mantenimiento ya varios meses y se nota en el color y ya la posición también de algunas ramas. Continúan también, de paso, informarles los fuertes vientos aquí en esta zona del distrito de Socabaya, en el cono sur de Arequipa. Pasa la información desde ese
2: José, compañero. Sí, José, reiterado, buenos días. La vez pasada hemos tenido protesta de los obreros, ¿verdad? Aquí de esta obra de la plaza de Socabaya. ¿Y qué pasó con esta situación? Porque ellos paralizaron la obra, se arreglaron, la obra continúa con los mismos obreros, están realizando ya el trabajo para culminar esta obra que estaba, dijeron, en un 70% de avance.
3: Así es. Bueno, ellos paralizaron por un promedio de 4 días aproximadamente, implica una semana.
4: Estos pillines siguen llevando adelante el proceso. Y eso es lo que tenemos hasta ahora. Bueno, para ampliarlo en el transcurso de la mañana. Las otras noticias, 6:18. Keiko Fujimori dice que va a recibir un país catastrófico. O sea, Keiko va a recibir el país que le deja Keiko. Así de simple. Porque ¿quién ha estado gobernando el país? Keiko Fujimori se olvida de que ella ha estado gobernando el Perú desde el Congreso, con ese pacto de impunidad que tiene con sus socios, sus aliados. Sacó ministros, sacó presidentes, puso funcionarios, los que estaban con Gerí, los que estaban con Dina Boluarte, ahora están trabajando con ella. Esa es una muestra de que Keiko va a recibir un país catastrófico que le deja Keiko. Hablando de gobierno, Fernando Rospigliosi se ha rectificado, ha dado marcha atrás.

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1: El presidente Balcázar le dice que su mandato termina el 28, ya no el 26. Termina el 28, pero que debe devolver la banda presidencial el 27. O sea, siguen con la intención de colocarse la banda ellos antes de la presidenta electa. Ya se van a tomar fotos, como hacía María del Carmen Alba, ¿se acuerdan? Para eso quiere la banda presidencial. Pero don Balcázar ha dicho que no, no la va a entregar, la va a entregar el 28. Y en realidad la debe entregar él, ¿no? Él debe colocar la banda presidencial. Pero no, ya han dicho que la va a colocar el nuevo presidente del Parlamento. No lo quieren a Balcázar. Y ellos lo colocaron a Balcázar en el gobierno. Ellos lo colocaron a Balcázar. Bueno, esto es lo que está pasando. A ver, señorita directora de televisión, ahí tiene usted en la pantalla los horarios en que van a juramentar los diputados y senadores. Estoy esperando que lo coloque en la pantalla. ¿Lo tiene usted ahí? Bueno, lo mencionaré entonces. A ver, los diputados y senadores juramentan hoy día, 24 de julio, ¿ya? Hoy día juramentan los diputados y senadores. Ahí lo tienen en la pantalla, ahí tienen en la pantalla cómo se han programado. 11 de la mañana, juramentan los senadores. A las 4 de la tarde, en el hemiciclo, de la Cámara de Diputados, juramentan los de la Cámara Baja, o sea, los diputados. ¿Ya? Ahí tienen los horarios. 11 de la mañana, los senadores. 4 de la tarde, juramentan los diputados. Va a entrar un nuevo gobierno. El economista González Izquierdo ha dado algunas, un economista de mucho prestigio, ha dado algunos tips, algunas recomendaciones al futuro gobierno de Keiko Fujimori.
2: Yo le aconsejaría a la señora, y con mucho respeto a la señora Keiko Fujimori, que no se deje llevar por esos que algunas personas le están diciendo con esa precisión, 5.8% de crecimiento, perdón, 3.8% de crecimiento este año, con esa precisión así quirúrgica, ¿ya?, matemática. Eso no se debe hacer en ningún caso, porque la economía no es una ciencia exacta. Los modelos, quien le ha dado esas cifras, se ha basado en modelos econométricos. Y todo el mundo, los que tenemos, sabemos algo de eso, sabemos que un modelo es una abstracción de la realidad. Porque la realidad es muy compleja. Y lo que hacen los modelos es tomar algunas cosas importantes y se abstrae de la realidad y proyecta. Esas proyecciones hay que tomarlas con pinzas. No es conveniente salir a decir este año voy a crecer. No, encima tenemos el fenómeno del niño, que de repente me termina haciendo crecer menos de 3%. Porque ya hay estimados oficiales que te dicen que el fenómeno del niño nos podría costar entre medio punto y un punto porcentual de crecimiento. Si estábamos estimando crecer, yo por ejemplo estaba estimando crecer este año 3.2, 3.3, le quitas un punto, estamos hablando de 2% de crecimiento. ¿Y cómo en ese contexto la señora presidenta sale a hablar que vamos a crecer 3.8? Yo creo que es ella no, sino quien le ha recomendado decir eso, cometió un error. Mira, a ver.
3: O sea, no vamos a llegar a 3.8. 3.2.
2: No, no creo que se llegue a 3.8. No sé. Vamos a ver cómo se presenta. Mira, va a depender de cuán duro es el fenómeno del niño y cuánto dura de tiempo. 3 meses, 6 meses, 9 meses, 12 meses, 18 meses. De esas dos va a depender.
1: Sí, pues es imposible que lleguen al 3.8%. Mire, en estos momentos Estados Unidos ha vuelto a atacar a Irán. Está atacando, están bombardeando Irán. Irán ha cerrado el estrecho de Hormuz. ¿Qué ha originado eso? Que otra vez se dispare el precio del petróleo. Ya superó la barrera de los $100 el barril, ¿eh? Estaba en 70 y tantos, 72, que es casi lo normal después de las treguas.

0: Casi todo ello.
1: Pero nuevamente Estados Unidos está atacando a Irán y el petróleo ha vuelto a dispararse. Y ni corto ni perezoso, nuestros empresarios peruanos ya le subieron el precio de los combustibles. 30%. Ya subieron. 30% el precio de los combustibles. Y ahora tenemos otra de Trump. Ha impuesto incremento, ya impone incremento de aranceles a los productos de importación de 60 países. 60 países. Entre ellos está el Perú. El arancel es del 10 al 12,5%. 10 al 12,5%. ¿Usted cree que con esto vamos? Porque esto merma la exportación de nuestros productos. Ya les comenté temprano. El pisco, producto bandera del Perú, tiene reducción en la exportación en 24%. ¿Cuáles son los elementos a considerar? ¿Por qué se ha reducido? Esto, los altos costos del traslado. Y ahora tenemos el fenómeno del Niño. Fenómeno del Niño. Los principales mercados que tiene el pisco peruano, primero Estados Unidos, segundo España y tercero los Países Bajos. Y con este incremento de aranceles va a mermar la exportación del pisco peruano, que es el Día Nacional del Pisco este domingo. No sé cuántas empresas de Tacna exportan pisco hacia estos países. Sé que participan en concursos, sé que ganan medallas de oro internacionalmente, pero no tenemos una estadística de exportar este producto, que en Tacna es muy bueno, el moquehuano también es muy bueno, en Arequipa también están haciendo buen pisco. Pero señores, como dice González Izquierdo, es imposible que lleguen a ese 3,8%, como lo han anunciado los economistas ligados al nuevo gobierno, ¿no? Ligados al nuevo gobierno. Bueno, vamos a ver qué sale con este nuevo gobierno desde el 28 de julio. Richard Flores está con nosotros. ¿Cómo está, Richard? Buenos días.
2: ¿Qué tal, Guillermo? Muy buenos días. Para poder dar información de carácter judicial, porque hoy a las 2:30 continúa el juicio oral en contra de Antonio Riquelme Sotelo. Recordemos que esta persona ha estado procesado y sigue siendo procesado por el presunto delito de conducción en estado de ebriedad. Esta semana se ha programado una nueva audiencia y hoy a las 2:30 en el juzgado unipersonal transitorio de flagrancia continuará este juicio oral para poder seguir escuchando a las partes en esta audiencia que se ha programado para esta tarde. Esta sería la segunda sesión en este juicio oral que se viene llevando a cabo por este presunto delito, Guillermo.
1: ¿Este es por reincidencias, por el último caso que le encontraron?
2: Ese sí, el último caso, el presunto delito de manejar en estado de ebriedad, de Guillermo.
1: Bueno, Antonio Sotelo. Yo pensé que ya habían resuelto eso.
2: No, a pesar de ser un juzgado de flagrancia, todavía se está programando algunas audiencias. El corto tiempo que se está dando también, al parecer, no permite de que se pueda llevar a cabo o por lo menos avanzar en este juicio oral.
1: Perfecto, gracias, Richard. Voy ahora con Lázaro. Raimundo, descanso hoy día. Lázaro, ¿cómo estamos en Moquegua? Buenos días.
3: Hola, Guillermo, buenos días. Sí, darle a conocer que el día de ayer los estudiantes del pedagógico y docentes finalmente llegaron a un acuerdo firmando un acta de compromisos entre el gobierno regional y el pedagógico, pero los alumnos lo único que están haciendo es dar una tregua hasta el 30 de agosto, de acuerdo a lo que han sostenido el día de ayer. Es una tregua para que el gobierno regional en esa época ya cumpla con algunos compromisos que están en esta acta. Lo que sí se ha logrado es arrancarle los 2 millones para el tema de la contingencia que debe iniciarse a más tardar el 30 de agosto, y el compromiso también por parte del gobierno regional es lograr el presupuesto, asegurar al menos antes que termine la gestión el presupuesto para la construcción de la nueva infraestructura. La contingencia se va a hacer en la zona de Yarabijo, esto es ingresando al Valle de Moquegua, ingresando a mano izquierda, cerca a lo que es el Colegio de Alto Rendimiento, ¿no? Entonces, hay solamente una tregua que finalmente ya ha sido aceptada por los docentes y alumnos y levantan su medida de protesta como una tregua solamente, Guillermo.
1: Ya, espérame un segundito, por favor, quiero ampliar eso. Reportero Ciudad, hemos informado, Lázaro, que hay un accidente aquí en la Panamericana Norte, así que espérate un segundito porque Reportero Ciudadano nos está enviando gráfica del accidente. Ahí está. Ahí tienen ustedes. Es un choque. Camión con una camioneta. Camión con una camioneta. Es fuerte, ¿ah? ¿Taxi? Ya, a ver si puedes acercar para poder ver de qué empresa es ese taxi. Por si acaso es un camión. Esto está en la Panamericana Norte. Panamericana Norte. Acércalo un poco más hacia la izquierda. A ver, accidente en la Panamericana, un taxi, una móvil de un taxi, tiene ahí el sello de la municipalidad, o sea, para autorizar al servicio público. Los dos carros están fuera, los dos carros están fuera, es un camión blanco con carrocería de madera, ya. Es un camión blanco con carrocería de madera, la tolva de madera, la tolva de madera. A ver, pégale un poco hacia la izquierda, o a la derecha, mejor a la derecha. Ya, no, más. Quiero ver el, aunque sea el código municipal. Taxi, parece ser Bosque. El Bosque, ¿no es cierto? Claro. A ver, MM 188, ese debe ser el código municipal. Código municipal. A ver, Raimundo está interrumpiendo su descanso. Raimundo, ¿tú tienes más detalles de este accidente? Buenos días.
0: Buenos días, Guillermo. Buenos días a nuestros oyentes. Sí, Guillermo, tenemos que informar sobre este lamentable accidente, un choque frontal con subsecuente muerte que se ha registrado a la altura del kilómetro 1292.700 de la Panamericana Sur, esto a la altura del cruce hacia el monumento a los héroes del campo de alto de la Alianza. Guillermo, es un choque frontal que ha sido protagonizado por los vehículos de placa rodaje Z3S 709. Es un vehículo color blanco, azul crema, de placa rodaje, comunicamos Z3S 709, el cual ha impactado contra otro vehículo de placa rodaje F9Q 169. Bueno, hasta el lugar ya se han hecho presente el personal de la policía de carreteras del sector de Camiara. Bueno, tenemos conocimiento de que el conductor del primer vehículo mencionado no se ha encontrado en la zona y lamentablemente el conductor de la otra unidad ha perdido la vida. Guillermo, bueno, ya se encuentra la Policía Nacional en el sector. Ambos vehículos han quedado totalmente dañados en la parte delantera y se espera ya la llegada del representante del Ministerio Público para realizar diligencias correspondientes, Guillermo.
1: Ya, dime, ¿cuál es el fallecido, el del auto o el del camión?
0: Guillermo, lo que hemos podido conocer es uno de los conductores que ha fallecido. Vamos a ampliar la información en breve, Guillermo, sobre este lamentable accidente de tránsito que ha ocurrido, comunicamos, en la Panamericana Sur.
1: Ya, dime, los dos carros están fuera de la pista.
0: Sí, se han quedado despistados, Guillermo.
1: Ya, sí, ahí vemos el camión, la tobla del camión es de madera, por lo que se puede apreciar. Y el auto es una móvil de radiotaxi El Bosque, lo que acabamos de lo que se puede leer en los bordes del vehículo menor.
0: Así es, Diego. Bueno, ya la Policía Nacional se encuentra en ese sector, como estamos en la Policía de Carreteras, y bueno, se espera la llegada para abordar las diligencias correspondientes, Guillermo.
1: Sí, lo que se puede ver, Raimundo, en la gráfica que nos ha enviado Reportero Ciudadano, es que el taxi ha llevado la peor parte en este accidente. Choque frontal, me dijiste. ¿Puedes repetirme las placas, por favor?
0: Bueno, lo que hemos podido recibir información es de la placa de rodaje.

0: Es
1: Z3S709. Ya, el
0: y
1: otro.
0: F9Q.
1: F9Q.
0: 169.
1: Está para ampliar entonces esta información, que de último momento, Raimundo.
0: Sí, Diego, bueno, este accidente ha traído como consecuencia un fallecido, según reporte hasta el momento de la policía de carreteras, Guillermo.
1: Ya, porque teníamos el pedido, el que nos hacía reportero ciudadano, en el que indicaba que estaban pidiendo una unidad de rescate de los bomberos.
0: Sí, los bomberos han sido convocados a ese accidente, Guillermo. Comunicamos, vamos a ampliar la información en breve.
1: Ya, perfecto. Gracias, Raimundo.
0: Adelante.
1: Bueno, miren, se ve por la gráfica que tenemos. ¿Puedes poner la otra foto también, por favor? La otra gráfica que nos ha enviado Reportero Ciudadano. Por lo que se puede ver al fondo, neblina, Camanchaca. ¿Ya? Camanchaca. La tolva del camión, por si acaso, tiene unos dibujos amarillos y azules. Amarillos y azules. Acércalo un poco más, por favor, la foto, Andrea. Más. Mucho más. Ya. Este es el camión. El camión. Ampliamos esta información. Termina, por favor, tu despacho, Lázaro, de Moquegua.
2: Sí, no, solamente, Guillermo, eso que, como le indicaba, hay una tregua ya que han dado los estudiantes del pedagógico, luego de firmarse el acta, y tienes el acta, entonces se levanta la medida de protesta por parte del pedagógico, Guillermo. Solamente eso para culminar. Adelante usted.
1: Gracias a nuestro compañero. 6:36 de la mañana, 6:36 la hora en todo el territorio nacional. De último momento, hay un accidente en la Panamericana Norte, entre un camión y una móvil de radiotaxi, El Bosque. El choque, todo indica que fue frontal. Hay un fallecido, y nuestro compañero Raimundo en cualquier momento nos va a ampliar detalles de este accidente. La referencia del accidente es más o menos a la altura del ingreso al museo a los héroes del Alto de la Alianza. 6:37, pausa, y luego regresamos para continuar con Impacto.
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3: Regulación. Año 2012, el vehículo, según registros públicos, pertenece a Edil Cruz Choque. Edil Cruz Choque, Z3S709, que es el camión que ven ustedes, pegado con el auto que han chocado. Ya, blanco con azul crema, dice. Blanco con azul crema. Es un Yejin. Esa es la placa Z3S709. Según registros públicos, pertenece a Edil Cruz Choque. Y la móvil de Radio Taxi El Bosque es un F9Q169. Es la placa que ha conseguido Raimundo. Según registros públicos, este carro está registrado en Lima. Es de un modelo del año 2014. Es un Yema Auto. Color marrón. Ahí está el color de marrón. Ahí está el color marrón. Bueno, este carro, según registros públicos, pertenece a Jaime Cayo Bustamante. Ahora, habría que confirmar si esta persona sigue siendo el propietario y es el que manejaba el carro. No sabemos. Esa noticia está en desarrollo. Lamentablemente, como consecuencia de este accidente, hay un fallecido. Reportero Ciudadano nos indicaba que se estaba solicitando a los bomberos, a la unidad de rescate, al WhatsApp de Radio 1, 994-847-799, llegó esta alerta. La dimos a conocer, y luego ya, cuando estaba despachando Lázaro desde Moquegua, ya llegaron gráficas, y Raimundo también había conseguido algunas informaciones adicionales. La adicional, lamentablemente, es que hay un fallecido. Todavía no sabemos el fallecido de qué vehículo es. Todavía no tenemos la información de qué vehículo es el fallecido. Bueno, una lástima, señores, para comenzar la mañana. Un muerto, choque frontal entre este camión que tienen ustedes en la gráfica y esta móvil de el Radio Taxi El Bosque. A los señores de Radio Taxi El Bosque, entonces, les comunicamos que una de sus móviles ha tenido accidente esta madrugada. No se conocen todavía detalles del accidente, pero la gráfica nos indica que ha sido

0: fuerte, muy fuerte, diría yo. Y al fondo se puede ver que hay Camanchaca, o sea, está nublado. Podría ser la causa, no lo sabemos. Esa noticia todavía está en desarrollo, ya está en desarrollo. Entonces, reiterar la placa de los vehículos involucrados en el accidente. El camión pertenece a Edil Cruz Choque, según registros públicos. Placa Z3S709. Y la móvil del radiotaxi El Bosque. Señores del radiotaxi El Bosque, preocúpense por su unidad. Es, según registros públicos, es un carro que está registrado en Lima y que pertenece a Jaime Cayo Bustamante. Es un Yema Auto, placa F9Q169. Noticia que tenemos en desarrollo hasta el momento, porque todavía no sabemos quién es la víctima de este accidente registrado esta mañana en la Panamericana Norte. Ampliaremos. Nos preparamos ahora para recibir noticias de Red Sur.
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1: Buenos días a todos los oyentes de la Macro Sur. Los saludamos desde Radio 1 de Tacna. Hoy viernes 24 de julio. Noticias de Juli. Edgar Almanza, Radio Aymara. Buenos días.
2: Muchas gracias a los compañeros de la cadena informativa Red Sur. En la provincia de Chucuito ya estamos viviendo la fiesta cívica patriótica, por supuesto que sí. En el centro poblado de Lampaputuma ayer se ha cumplido con una gran caballería, una tarde taurina, incluso con la participación de las autoridades locales, ha conglomerado a gente desde horas de la tarde para anunciar de que también en el distrito de Pomata se viene la fiesta de Santiago, una fiesta de la caballería que de hecho que va a invitar a muchos, a propios y extraños en el día principal. Por otro lado, en el centro poblado de Yoroco se ha cumplido también una importante actividad. Los tenientes gobernadores se han organizado para participar de las fiestas patrias 2026. Las instituciones educativas del nivel inicial, primaria, secundaria, los ronderos, los reservistas, las comunidades campesinas participaron de un desfile. Después del desfile, de una tarde de camaradería, un gran almuerzo. Todo el mundo almuerza en plena plaza de armas en el poblado de Yoroco, distrito de Huacuyani. En horas de la tarde han tenido la visita del artista internacional Raúl Arquínigo, que ha también conmocionado la participación de todos los que estuvieron presentes en la zona alta de la provincia de Chucuito. Así se vive las fiestas patrias 2026. Ahí también se ha podido apreciar la presencia de la subprefecta provincial, quien ha indicado de que venía trabajando. Sin embargo, en la capital de la provincia de Chucuito, por el momento, no hay una invitación, no hay ninguna actividad, nada que se pueda decir que sí va a haber desfile o no va a haber desfile por fiestas patrias. Todavía no hay algún documento que haya recibido las instituciones, menos las organizaciones. Estamos a la espera si este 28 de julio se va a cumplir con todo ello. Pero sí, en los poblados se ha dicho de que se está trabajando, cosa que definitivamente se desmiente categóricamente. En Juli Chucuito, Edgar Almanza, a través de Radio Aymara, para los compañeros de la cadena informativa a Red Sur, desde las

0: orillas del milenario lago sagrado de los incas, Titicaca 1. Adelante ustedes.
1: Gracias, Juli. Vamos a Apurímac, Grimaldo Quispe, Radio Horizonte, buenos días.
2: Buen día, la capital de la región de Apurímac informa a Grimaldo Quispe Cuellas. Esta es la información para la macroregión sur a través de Radio Horizonte 102.7, prensa al día, Apurímac. Bueno, hay una grave acusación a Sergio Godoy, donde habría pedido a Boluarte que no impulse el aeropuerto de Sofía Casa. Bueno, alcalde de la ciudad de Abancay lanzó duras acusaciones contra el gobernador regional y cuestionó sus obras. Los abanquinos no somos opas. Bueno, el alcalde de la ciudad provincial de Abancay, Raúl Peña, lanzó una de las más duras críticas, donde el gobernador regional de Apurímac, Percy Godoy Medina, y lo responsabilizó únicamente por el estancamiento del proyecto del aeropuerto de Sofía Casa. Las acusaciones no fue formulada en términos ambiguos, donde Peña sostuvo que durante una reunión con la presidenta de la República, Dina Boluarte, la mandataria le habría manifestado que el propio gobernador regional le pidió no intervenir en el proyecto del aeropuerto de Sofía Casa. La presidenta Tierra quiere aeropuerto, dijo, ¿no?, en ese entonces, cuando era presidenta Dina Boluarte, donde habría solicitado al alcalde, según su versión, la respuesta de la presidenta fue contundente: no me hable a mí del aeropuerto de Sofía Casa, porque a mí me dijo el gobernador que no lo haga. Aún más grave, de acuerdo con el relato de Peña, la presidenta habría vinculado la oposición al proyecto con el caso del expresidente regional Elías Segovia, actualmente recluido por hechos de corrupción. Le dijo que por culpa de ese aeropuerto está en la cárcel el expresidente regional Elías Segovia, afirmó el alcalde. Bueno, sobre la base de esa versión, Peña lanzó una acusación directa contra Godoy. Si no tenemos aeropuerto, es por su culpa, señor gobernador. La denuncia coloca nuevamente al gobernador regional en el centro de una controversia política de enorme gravedad. La versión del alcalde es cierta. Percy Godoy habría intervenido políticamente para impedir que el gobierno nacional impulse una obra estratégica para Abancay y la región. Peña también cuestionó el discurso de Godoy respecto a las obras ejecutadas en la ciudad de Abancay y rechazó que el gobernador pretenda presentarse como el gran responsable del desarrollo de la provincia. Los abanquinos no somos opa. Los abanquinos tenemos cuatro dedos de frente. Sabemos pensar, afirmó el alcalde en una frase que resume el tono de su enfrentamiento con el gobernador. Peña cuestionó que el gobernador pretenda atribuirse obras que, según señaló, fueron iniciales o gestionadas por anteriores administraciones. En el caso del colegio Carmelo, afirmó que se trata de una obra de continuidad de la gestión de Baltasar Lantarón. Sobre el estadio de Conibamba, sostuvo que la infraestructura ya existía y que colocar algunas graderías no convierte automáticamente a una autoridad en el ejecutor de todo el proyecto. Que le ponga usted unas cuencas graderías no significa que haya hecho el estadio, afirmó. Bueno, el alcalde también reivindicó como gestión propia el proyecto del nuevo establecimiento penitenciario ubicado en el sector de las Américas y agradeció al ministro José Tello por la aprobación de los presupuestos necesarios para su ejecución. Pero el punto más explosivo de su intervención fue el aeropuerto de Sofía Casa, donde Peña afirmó que fue el quien acudió directamente ante la presidenta de la República para solicitar la reactivación del proyecto. El alcalde también hizo referencia al proyecto Choque Quirao y reivindicó las gestiones que, según afirmó, realizó para impulsar su reactivación. Ahí está el diario oficial El Peruano, dijo en alusión al registro oficial de sus pedidos y gestiones. La confrontación entre el alcalde provincial y el gobernador regional deja así de ser una simple disputa política por la autoría de obras. Ahora existe una acusación concreta que Percy Godoy habría pedido directamente a la presidenta de la República no intervenir en el proyecto del aeropuerto de Sogia-Caja. Informó en la capital de la región de Prima, Javancay, Grimaldo Quispe Cuellar, Atracción Sur, a través de Radio Horizonte 102.7.
1: Grimaldo.
2: Sí.
1: En el norte argentino, parte de Uruguay y Bolivia y parte del Perú, el término OPA es un término despectivo de bobo, sordo, tonto, idiota.
2: Bueno, en ese entonces cuando la presidenta pues
1: sí, me acuerdo, bueno, sí me acuerdo. Y el gobernador le respondió.
2: Sí, pues en ese entonces cuando nos ha visitado acá una de las provincias de la región de Apurímac, en ese entonces la presidenta Dina Boluarte le dijo, opa, pues a pesar de que había muchos proyectos que hacer, había oportunidad para poder hacer lograr muchos proyectos. Este señor no ha dicho nada, y es por eso que la misma Dina Boluarte dijo, opa, sí, estoy como presidente. Y dime, ¿qué proyecto vamos a hacer?
1: Bueno, no ha hecho nada, se queda como OPA.
2: ¿Cómo?
1: Abrazo, bueno, buen fin de semana.
2: Bueno, de igual manera, un saludo a toda la macroregión sur desde la capital de la región de Apurímac, Abancay. Buenos días.
1: Vaya, vaya. Están en sus noticias, hoy viernes 24 de julio. Se ha registrado hace algunos minutos un choque frontal entre un camión y una móvil de un radiotaxi en la Panamericana Norte. Hay un fallecido. Noticia que está en desarrollo a esta hora de la mañana. Pese a la ilegalidad y estar denunciados penalmente por negociación incompatible, la Municipalidad Provincial de Tacna publicó en el Diario Oficial El Peruano pedido de los compradores de las 11 hectáreas del Fundo Chololo, que está muy cuestionado. Lo firma el gerente general Jonathan Ríos y están dando un plazo para que interesados puedan pronunciarse. La Procuraduría Anticorrupción y la Fiscalía Penal de Tacna deben tomar nota de esta publicación. Tacna tiene ahora 8 casos confirmados de sarampión. Son las principales noticias de nuestra región. Para terminar, nos vamos a Hilo. Alberto Portugal Vélez, Radio Altamar. Buenos días.
3: Buenos días, Guillermo. Buenos días a toda la macro región sur. Cielo cubierto en nuestra ciudad. Está totalmente nublada la provincia de Hilo. Vamos con las informaciones. Hoy continúan las actividades de celebración de las fiestas patrias en nuestra ciudad. Como parte del programa oficial para el día de hoy, viernes 24, la ceremonia central se inicia a las 8 de la mañana con el izamiento del pabellón nacional en la plaza de armas de nuestra ciudad. Izamiento también de la bandera de Hilo. A las 8:20 de esta mañana será la misa y tedeum en la parroquia San Jerónimo. 9:30 será el paseo de la bandera desde el frontis de la subprefectura provincial hasta la municipalidad provincial, donde a las 10 de la mañana se estará desarrollando la sesión solemne con motivo del 205 aniversario de la proclamación de la independencia del Perú. Para el día de hoy, a las 11:30 de la mañana, se ha programado la inauguración del Festival de la Peruanidad y del Pisco. Será en el tradicional malecón costero de nuestra ciudad. Y para mañana, domingo 26 de julio, a las 8 de la mañana, la apertura de la Ruta de la Peruanidad, Las Dunas, en Pampas Salinas, con un recorrido que va a terminar precisamente en la playa El Diablo, en el malecón costero. Son las actividades que se cumplen el día de hoy y el día de mañana. Y un nuevo recurso de tacha fue presentado ante el jurado electoral especial de Mariscal Nieto contra la candidatura de Florentino Nina Fernández, postulante a la alcaldía provincial de Hilo por la organización política Acción Popular. La acción fue interpuesta por el ciudadano Víctor Eduardo Cayo Ramos, quien solicita que se declare improcedente la candidatura al considerar que el postulante se encontraría impedido de participar en el proceso electoral debido a una sentencia penal condenatoria. Tenemos más informaciones que compartir. En esta mañana, el Ministerio de la Producción aprobó el expediente técnico para mejorar el servicio de comercialización del mercado minorista.

0: decir, del campo ferial de Hilo, correspondiente a un IOAR, el 2669827. La intervención contempla la instalación de una cámara frigorífica, la construcción de un área de refrigeración, la adquisición de un contenedor para residuos sólidos y la remodelación de los espacios de circulación, además de mejoras en las instalaciones sanitarias. El monto de inversión sobrepasa los 5.600.000 soles por parte del Ministerio de la Producción. Y sigue causando preocupación lo que sucedió en la comisaría de La Pampa Inalámbrica. Lo ha confirmado el coronel Policía Nacional Miguel Ángel Quispe González, jefe de la policía en Hilo. Confirmó la fuga de un presunto delincuente que se suscitó a las 23 horas el último sábado. El presunto delincuente enmarrocado fugó de la comisaría del distrito del Algarrobal, dependencia policial que no cuenta lamentablemente con una carceleta. Este hecho viene siendo investigado, dijo, por la fiscalía. Y el director regional de salud ambiental de la Diresa Moquegua, don Ricardo Cayo, informó que se ha dispuesto reforzar la vigilancia en las playas de Hilo para identificar oportunamente la presencia de aves y lobos marinos muertos o que presenten comportamiento.
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2: Muy buenos días a todos los oyentes de Actualidad a través de Radio Puerto Bravo, con cobertura en toda la provincia de Islay. Les saludo a un servidor, Omar Carvajal Vilca, en la edición correspondiente al día de hoy. Hoy estamos viernes 24 de julio del 2026. Estamos con una temperatura de 23 grados a esta hora de la mañana, llegando a Mollendo, Materán y Mejía, Ensenada, Alto Ensenada, Boquerón, Alto Boquerón, La Curva, El Arenal, La Pampilla, Catas, La Punta de Bombón, Cocachacra, Santa María, Chucarapi, El Fiscal, La Yanquera, Caraquén, La Pascana, El Toro, Quelgua Grande, Quelgua Chico, Puerto Viejo, La Hacendita, Guairondo, Desamparados y El Portal.

0: donde llega la señal de Radio Puerto Bravo con cobertura en toda la provincia de Isla y también en Cable Club, televisión por cable, en el canal 98, también en la plataforma de Facebook y en la página web. 7:09 de la mañana, nos vamos rápidamente con las informaciones desde el Congreso de la República.
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2: Les saluda Daniel Olivas. Bienvenidos al micro noticiero del Congreso de la República. Estas son las principales noticias del Parlamento Nacional. Hoy a las 9 de la mañana se instalará la Junta Preparatoria del Congreso de la República para el periodo parlamentario 2026-2031. Sesión que será conducida por la mesa directiva de la Junta Preparatoria que preside el senador electo Miguel Torres Morales. La juramentación e incorporación de los parlamentarios electos se realizará también el día de hoy. La ceremonia de los senadores se realizará a las 11 de la mañana en el hemiciclo del Senado, mientras que la de los diputados tendrá lugar a las 4 de la tarde en el hemiciclo de la Cámara de Diputados. Terminada la juramentación, se declaran constituidos el Senado y la Cámara de Diputados y se convoca a ambas cámaras a sesiones para elegir sus respectivas mesas directivas para el periodo anual de sesiones 2026-2027. Las elecciones se realizarán el domingo 26 de julio. Se ha publicado la ley número 32736, que homologa el régimen de salud policial al modelo de las instituciones administradoras de fondos de aseguramiento en salud de las Fuerzas Armadas. Asimismo, se publicó la ley número 32737, que autoriza a la conversión de las plazas eventuales en plazas orgánicas del personal administrativo y del personal de promoción de tutoría y orientación educativa sujeto al régimen laboral del decreto legislativo número 276. Muchas gracias por acompañarnos en esta edición. Recuerde que también nos puede escuchar por Congreso Radio. Hasta la próxima.

7 de la mañana con 12 minutos fueron las informaciones desde el Congreso de la República para el micro noticiero del Congreso de la República para el día de hoy. Y seguidamente presentamos nuestros principales titulares correspondientes para el día de hoy, viernes 24 de julio del 2026. El Congreso de la República elegirá este domingo 26 de julio a los presidentes de las cámaras de senadores y diputados, quienes encabezarán las mesas directivas del Parlamento para el inicio del periodo legislativo 2026-2031. La jornada se desarrollará en el Palacio Legislativo un día antes de la instalación oficial del nuevo Congreso bicameral. La convocatoria se realiza en cumplimiento de la primera disposición complementaria transitoria del reglamento del Congreso que establece el procedimiento para la conformación de los órganos de dirección del Parlamento tras las elecciones generales. Como parte del cronograma previsto, el viernes 24 de julio se instalará la Junta Preparatoria del Congreso, sesión a la que han sido convocados todos los senadores y diputados electos para el periodo 2026-2031. La reunión comenzará a las 9 de la mañana en el hemiciclo del Congreso. Posteriormente, a las 11 de la mañana, se realizará la juramentación e incorporación oficial de los senadores. Mientras que la ceremonia correspondiente a los diputados está prevista para las 4 de la tarde en el hemiciclo de la Cámara de Diputados. Con estas actividades quedará conformado el nuevo Parlamento bicameral que iniciará funciones oficialmente el próximo lunes 27 de julio en la antesala de las celebraciones por fiestas patrias y de la asunción del nuevo gobierno. El Comité Electoral del Mercado Zonal Tupac Amaru de Mollendo formalizó la

convocatoria a sus socios para participar en una asamblea general extraordinaria el próximo miércoles 5 de agosto. La actividad se llevará a cabo en las instalaciones del centro comercial e incluirá tres citaciones sucesivas programadas para las 3 de la tarde, 3 y 30 y 4 de la tarde, tras lo cual se iniciará la sesión con los asistentes presentes. El objetivo principal de la jornada será la evaluación y aprobación del reglamento que regirá el proceso electoral para la elección de la directiva durante el periodo 2026-2028. Según lo dispuesto por la directiva del comité integrada por Julia Trenes Carcina como presidenta, Benjamín Sánchez como secretario y Casiano Vallejo como vocal, los socios deberán encontrarse debidamente empadronados y al día en sus obligaciones financieras para ejercer su derecho a voto. El representante local Alfredo Belloso expresó su preocupación ante la reciente resolución que suspende el funcionamiento de los comités locales de administración de salud CLAS en los distritos de Deán, Valdivia, Punta de Bombón y Mollendo, dejando únicamente activo el sistema en el sector de Cocachacra dentro de la provincia de Islay. Asimismo, cuestionó el traslado de la gestión presupuestal de la unidad ejecutora hacia la ciudad de Arequipa por parte de la Gerencia Regional de Salud, situación que resta recursos del canon portuario destinados a mejorar la atención médica e infraestructura local. Frente a este escenario, se planteó la necesidad de reunir a los dirigentes de los CLAS desactivados para consolidar un diagnóstico provincial sobre la carencia de personal especializado y medicamentos en los centros de atención. La iniciativa busca convocar a los consejeros regionales y articular una reunión con el gobernador regional de Arequipa y la titular de la Gerencia Regional de Salud con el fin de transparentar la ejecución de presupuesto anual estimado en 5 millones de soles y exigir la reactivación de la fiscalización ciudadana bajo el marco de ley 29.124. Finalmente, se enfatizó que la restitución de la administración presupuestal a la red de salud Islay resulta prioritaria para garantizar que los fondos públicos respondan a las necesidades operativas de los establecimientos primer y segundo nivel en la provincia de Islay. La propuesta demanda también que los representantes de la región adopten medidas inmediatas para frenar el recorte de competencias administrativas y restablecer los servicios de salud requeridos por la población en los distintos distritos. El Valle de Tambo afronta la campaña de cebolla en medio de la crisis del fenómeno del Niño costero. La campaña de cebolla en el Valle de Tambo se desarrolla en un escenario marcado por los efectos del fenómeno El Niño costero, que ha puesto a prueba la capacidad de respuesta de cientos de agricultores. A pesar de las dificultades ocasionadas por las intensas lluvias, los problemas en la infraestructura de riego y las pérdidas registradas en diversos cultivos, los productores mantienen sus labores con la esperanza de recuperar la inversión y sostener una de las actividades agrícolas más importantes de la provincia de Islay. La cosecha de cebolla representa el principal sustento económico para numerosas familias del Valle de Tambo. Sin embargo, la incertidumbre persiste debido a los altos costos de producción, la variación de los precios en los mercados y los riesgos que aún generan las condiciones climáticas. Los agricultores demandan mayor apoyo de las autoridades para fortalecer la infraestructura hidráulica, garantizar el abastecimiento de agua y ejecutar acciones que permitan reducir el impacto de futuros eventos climáticos. Mientras los campos continúan produciendo, el Valle de Tambo enfrenta el desafío de mantener viva su actividad agrícola en medio de una crisis que ha dejado huellas en la economía local y que exige respuestas oportunas para proteger el trabajo de quienes sostienen el desarrollo del agro en la región Arequipa. El arquitecto Eduardo Abugataz Abusada, especialista del proyecto del Malecón Rati, informó que la obra en Mollendo registró una paralización de 10 días acordada mediante un acta suscrita entre la empresa contratista y la municipalidad provincial. Esta medida se adoptó para corregir deficiencias menores en el expediente técnico vinculadas a la distribución de estribos y la cuantía de acero en las columnas secundarias.

Asimismo, se evaluarán las condiciones del terreno en las excavaciones para diferenciar el suelo rocoso del material de relleno. Para solucionar este inconveniente, la contratista elaborará un documento de trabajo con la propuesta de mayores presupuestos que será fiscalizado para la supervisión y el proyectista. De igual manera, frente a la preocupación por la cercanía con el antiguo cine teatro, se contempló un retiro de 1.50 metros en la cimentación para resguardar la infraestructura continua. También se coordinará la atención de interferencias de redes eléctricas y de saneamiento con las empresas SEAL y SEDAPAR. Se proyecta la reanudación de los trabajos para inicio de agosto, una vez que la municipal reciba la documentación correspondiente. Las autoridades aclararon que el retraso en esta etapa no altera de manera crítica el cronograma general ni habilita sanciones inmediatas al ejecutarse bajo el mecanismo de obras por impuesto.

Principal se mantiene en habilitar el tránsito vehicular alrededor de la capitanía en el inicio de la temporada veraniega. La institución educativa María Auxiliadora de Mollendo viene llevando a cabo una serie de actividades conmemorativas en el marco de las celebraciones por el mes patrio. El director del plantel, Luis Alberto Flores Sánchez, informó que la programación incluyó la realización del Día del Logro en el nivel secundario, jornada que contó con la participación de estudiantes, docentes y padres de familia para presentar los avances académicos del periodo. Dentro del cronograma institucional se fijó la celebración del Día de la Peruanidad con la elaboración de líneas de tiempo históricas, dramatizaciones de la proclamación de la independencia y una presentación de danzas típicas.

Asimismo, la dirección confirmó la realización de un desfile interno frente a sus instalaciones y la participación del colegio en el acto cívico organizado por las autoridades locales. En el ámbito pedagógico y deportivo, la institución destacó la clasificación de diversos alumnos a etapas regionales en disciplinas como atletismo y natación. Finalmente, la autoridad escolar indicó que tras el cierre de las actividades cívicas, el alumnado iniciará su periodo de vacaciones de medio año hasta el próximo 10 de agosto, fecha programada para el inicio del tercer bimestre académico.

La Municipalidad Distrital de Isla de Matarán invita a toda la población del distrito a ser parte de la jornada llena de civismo, identidad y tradición el día de hoy, viernes 24 de julio, a las 9 de la mañana, misa de Tedeo en el Templo Señor del Mar, 10 de la mañana, paseo de la bandera en la Plaza Miguel Grau, 10 y 15, ceremonia de izamiento del Pabellón Nacional. A las 11 de la mañana, desfile cívico-militar en el punto de concentración Óvalo F. A las 12 del mediodía, feria gastronómica Isla y Sabia a Patria. A las 5 de la tarde, show Peña Musical Ritmo, Color y Sabor en la Plaza Miguel Grau. Y en la actualidad deportiva, Liga de Ciclismo, Atletismo, Básquet siguen inactivas en nuestra ciudad de Mollendo. A pocos meses de finalizar el presente año, todavía la provincia de Islay no tiene coordinador del IPD en la provincia.

0: 7 de la mañana con 23 minutos, 7 con 23 minutos en actualidad. Estos fueron nuestros principales titulares correspondientes para el día de hoy. Hoy viernes 24 de julio del 2026 en actualidad a través de Radio Puerto Bravo con cobertura en toda la provincia de Islay.
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4: 7:25, 7:25 en actualidad a través de Radio Puerto Bravo, y semana a semana estamos dando a conocer de que hasta este momento no hay una reunión por parte de las autoridades para ver en cuanto a lo que es el fenómeno del Niño, que todavía se va a extender hasta el próximo año, 2027, pero hasta este momento la autoridad provincial, Richard Alecruz, hasta este momento no ha hecho la convocatoria para reunirse con los alcaldes, alcaldesa y funcionarios de las diversas municipalidades en nuestra ciudad de Mollendo.
5: ¿De qué hablamos, Ricardo? Buenos días, adelante.
6: Muy buenos días.
5: Bueno, como si estuvieras en un salón de clases, para que te entendamos todos, por favor.
6: Bueno, en primer lugar, quiero decir que toda esta información está disponible en la web, animo a sus seguidores a buscarla. Los principales centros de investigación que emiten información son el Instituto Geofísico del Perú, el IGP, pero también el CENAMI, y en este caso justamente es información del CENAMI con satélites que proporcionan la NOAA. Lo que tenemos acá es a la izquierda una primera imagen del año 25 de junio.
5: Oh,
6: okay. O sea, más o menos lo que tuvimos el año pasado.
5: Okay.
6: Lo que podemos ver es, primero, tuvimos ya una situación anómala, porque tenemos un niño, podrían ser dos, pero también podríamos considerar un niño intermitente desde el año 23. Y lo que sí es importante resaltar es que aquí todavía tenemos el afloramiento. Uh-huh. Lo que en ese caso nos salvó, digamos, creando una especie de barrera, ¿no? El afloramiento son estas aguas frías que ascienden desde el fondo del mar y que de alguna manera nos protegen, ¿no?
5: Como si el agua recirculara, cambiara un poquito, para que nos entendamos.
6: Sí, ¿no? Son aguas que ascienden permanentemente, sí, en la costa peruana, y que además producen esta riqueza.
5: Ahora,
6: que tenemos.
5: Ricardo, esto fue el año pasado. En el mes de junio, como ahora. Ahora te invito a explicar qué está pasando este año. Puedes acercarte
6: lo que tenemos, porque una de las imágenes que permanentemente aparece es la anomalía que hace que tengamos, demuestra que la costa está sobre los niveles normales. Uh-huh. Pero estas son las temperaturas, que además, en primer lugar, el afloramiento ha desaparecido, ¿no? Yo creo, ajá, que eso es especialmente interesante. Y podemos ver dos escenarios muy diferentes, ¿no? El país está partido en dos, no solo en política, sino que además en el caso del norte podemos ver temperaturas muy altas, alrededor de 27. Esto puede seguir evolucionando, y esta es la preocupación de los científicos en el mundo y de los científicos en el Perú, porque en este momento estamos en invierno. Esta es una situación anómala.
5: Totalmente anómala.
6: Y si es que esto se mantiene, va a tomar más fuerza en verano, y por supuesto podríamos alcanzar temperaturas de 30. Recordemos que las temperaturas normales están alrededor de 17, 19, 20 en
5: el mar. Así debería ser ahora en junio.
6: Así es.
5: 17, 18, 19. Sin embargo, estamos, podríamos decir, casi 10 grados más si hablamos del norte del Perú. Ahora, ¿qué nos espera del centro hacia abajo? ¿Se va a mantener así a lo largo de las próximas semanas o meses? ¿Cómo podría cambiar?
6: Lo que tenemos que hacer es estar muy atentos a lo que está sucediendo, porque estamos hablando de fluidos. El viento, el agua son muy inestables. Entonces, lo que tenemos que hacer es un seguimiento permanente, y por eso es que además tenemos que seguir invirtiendo en investigación en este, ajá, país.
5: Monitoreo.
6: Por supuesto. Por ejemplo, hay boyas en el océano, pero también hay estaciones meteorológicas en el Perú.
1: Puerto
6: Necesitamos
1: Bravo.
6: Más, porque además tenemos que entender los microclimas.
1: Siete
6: no solamente
1: 28.
6: Las situaciones genéricas, sino además ver lo que está pasando prácticamente valle por valle en el Perú.
5: Hola, Ricardo, ¿por qué sentimos calor en esta época del año? Yo sé que tu especialidad es básicamente la geografía, pero a través de lo que nos muestran estas imágenes, creo que también podemos explicar esa sensación de bochorno, de días soleados, inusuales en junio, que todos experimentamos y que, como habíamos señalado, ¿no?, eso tiene un impacto en la economía, en muchos aspectos de nuestra economía, pero desde el punto de vista de las temperaturas, de cómo nos sentimos, ¿esto explica algo también?
6: Bueno, en primer lugar, los geógrafos tenemos una mirada integral, ¿no? No solamente vemos las relaciones entre los elementos naturales, ajá, sino además todos esos fenómenos sociales que además interactúan con la naturaleza.
5: Perfecto.
6: En segundo lugar, creo que también es importante anotar que en este momento en Lima, ¿no?, debido a la evaporación, porque hay un aumento en la temperatura, tenemos este aumento de la evaporación y de la humedad atmosférica. Para que llueva necesitaríamos que baje un poco la temperatura y hemos tenido algunas lluvias de verano en invierno, ¿no?,
4: con
6: la gota propiamente dicho.
5: Claro.
6: Y más bien han desaparecido temporalmente las lloviznas. Pero debemos decir que en el sur, en este momento, tenemos una gran extensión del país con temperaturas debajo de cero.
5: Wow. ¿En qué zona del sur? Acércate, por favor.
6: Sí, por supuesto. Bueno, toda la zona del sur de Ayacucho, toda la zona de Puno, toda la sierra de Moquegua y de Tacna. Tenemos temperaturas de -7 en este momento en el sur del Perú.
5: Ahora, ello puede generar que haya mayor nivel de lluvias, que a su vez puede generar también desborde de ríos, deslizamientos, que es lo que muchas veces vinculamos con el Niño.
6: Claro, además cuando las temperaturas bajan de cero, más bien podemos tener nieve, que además es un serio problema, porque nuestras casas, sobre todo en las zonas rurales, no están preparadas para esto, pero también granizo, que también afecta a la agricultura.
5: Nieve, granizo, que además la agricultura, perdón, la ganadería también. Muchas veces son familias que tienen un ganado que abastece el sustento familiar, no es un negocio grande o mediano.
6: Bueno, nuestro mundo rural está profundamente abandonado, ¿no? No hay accesibilidad, no siempre hay servicios, las viviendas no están preparadas para estos cambios de temperatura, y necesitamos un sistema que se prepare para estos cambios. Estos fenómenos no son nuevos, ¿no? Tenemos informes desde el año 1870 que demuestra estos que hemos vivido permanentemente con diferentes, claro, niveles de Niño. Cada Niño es diferente y tenemos algunos que han creado sequías en la selva, algunos que han creado sequías en el sur, pero no siempre.
5: O sea, no deberíamos sorprendernos por algo que es habitual o cíclico en nuestra costa, pero cuya magnitud no podemos prever.
6: Así
5: tenemos
6: es.
5: Que monitorear. Para ir cerrando, Ricardo, ¿qué nos espera en la zona central a partir de estos gráficos y de la posibilidad de que se mantengan temperaturas elevadas? Yo sé que no se trata de predecir, sino de analizar con base científica, pero ¿qué nos espera, por ejemplo, para Lima, para la zona del litoral centro? Ya sabemos que al norte hay mucho calor.
6: Sí, bueno, la tendencia es que esto se mantenga. Los científicos están diciendo que probablemente tengamos un Niño extraordinario que podría ser comparable al del año 71, 72, al del año 83,
5: wow,
6: al del año 98,
5: o
6: al del año 2017.
5: Yo era niño, seguramente tú también recordarás, el del año 83 fue realmente devastador para la economía de nuestro país. Ojalá no ocurra lo mismo, vemos un pequeño cuadro.
6: Este fue el famoso Yaku que afectó al norte, que como puedes ver dejó libre el sur, pero sin embargo creó desastres en el
5: Yaku norte. En la época de PPK.
6: Así, ¿no? El Yaku es el del 23, perdóname.
5: Perdón. 2017.
6: Este es el 2017.
5: Este es el del gobierno de PPK que generó
6: pues,
5: toda una movilidad.
6: Y que el agua casi entra a Palacio de Gobierno.
5: Uh-huh.
6: Ahora, aquí también es importante decir que ya existen estudios técnicos, ya existen planes de gestión de riesgo a nivel regional, a nivel provincial, a nivel distrital. Las autoridades solamente tienen que tomar esta documentación, uh-huh, porque ahí sale el diagnóstico. Ahí dice cuáles son las zonas más vulnerables,
5: ajá,
6: cuáles son los caminos que podrían ser.
5: Ya está todo diagnosticado.
6: Todo
5: hay que pasar a la acción.
6: Pero además,
4: ya está todo, pero las autoridades en los distritos, como también en la provincia de Islay, hasta ahora no toman las medidas correspondientes. 7:33 en actualidad a través de Radio Puerto Bravo con cobertura en toda la provincia de Islay.
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4: Ya estamos en contacto telefónico con César Luarte, administrador albergue infantil Bon María Inmaculada en Mollendo, que está también de aniversario, 25 años de fundación del albergue en este presente año. César, muy buenos días, te saluda Omar Carvajal, te escucha toda la provincia y la a través de Radio Puerto Bravo. Buenos días, César.
7: Buenos días, Omar, gracias por estos momentos donde podemos compartir esta lima de aniversario por los 25 años de fundación de nuestra obra social, el albergue Infantil María Inmaculada.

0: nos puedes indicar durante estos 25 años que están ya por cumplir de la fundación del albergue Bon María Inmaculada en la ciudad de Mollendo, para que la población tanto de Mollendo como también del Valle de Tambo y de Matarani también puedan conocer un poco más de lo que se realiza en el albergue infantil?
1: Sí, queremos hacer extensiva la invitación para que nos puedan acompañar en esta celebración. Son nuestras bodas de plata. El 2001 aperturamos esta obra social con el único fin de poder ayudar, sostener, educar, llevar adelante la formación de niños y jóvenes, los cuales hoy nuestra institución alberga y los apoya, ¿no? Y gracias a ello tenemos una parroquia hermana que es parroquia María Inmaculada, Tronumbón María Inmaculada en Alemania, y también nuestra parroquia Inmaculada Concepción de Mollendo. Gracias a ese lazo de amistad, hoy nuestro pueblo de Mollendo, nuestra provincia de Islay, tiene una casa para estos niños que son albergados aquí, que en este momento estamos con una población de 81 niños, entre niños de un año y medio, dos años, hasta jovencitos de 17 años, ¿no? Es cierto, este proyecto se ha llevado y se lleva gracias a la caridad, a la hermandad, a este lazo de partnership entre nuestras dos parroquias hermanas. Estamos cumpliendo 33 años de este lazo de hermandad, y fruto de ese lazo de hermandad es que nace este proyecto para nuestros niños, en un albergue, guardería, donde estos niños puedan estar durante el día, y sus padres, o en la mayor parte son mamás, pues, que tienen que salir a trabajar y pueden dejar aquí a nuestros niños. Aquí también tenemos dentro de nuestra casa un pronoí, un jardín donde nuestros niños pequeños pues vienen, estudian y están todo el día, ¿no? Donde les ofrecemos sus alimentos, de un almuerzo, de un lonche también, donde ellos pueden también recibir en la tarde reforzamiento, ayudantía en las tareas educativas. Tienen también psicóloga, asistente social. Hay todo un programa que elaboramos con ellos, buscando, por supuesto, siempre el bienestar, no solamente emocional, psicológico, también en el caso de su alimentación, en el caso de sus proyectos de vida a futuro. Por eso tenemos jóvenes que también hoy están estudiando en el CENATI, en la universidad o en los institutos, donde también los apoyamos, ¿no? Y buscamos en ellos que sean hombres y mujeres de bien a futuro.
0: También están estudiando también en el Lean Valdivia, ¿no?
1: Sí, tenemos nuestros jóvenes, o sea, van terminando la primaria. Tenemos de primer grado de primaria, sexto grado, luego pasan a la secundaria, y tenemos muchos de nuestros jóvenes que estudian en el Lean Valdivia, también tenemos en el San Vicente de Paúl, y vienen aquí después de la escuela y vienen, almuerzan, hacen tareas, tienen material educativo, tienen computadoras, tienen internet, entonces ellos pueden desarrollar sus tareas y cumplir, ¿no? Y lo que buscamos también, y con las charlas, con todo lo que les vamos dando cada día, es buscar que ellos, a pesar de su situación de pobreza, humildad, y que viven, pues ellos puedan lograr en la vida salir adelante, y luego también ellos, por supuesto, tienen hermanos más pequeños, ¿no? En muchos casos son dos o tres hermanos, pues buscamos que el mayor salga adelante y vaya llevando a los otros a un futuro mejor, ¿no?
0: ¿Solo de Mollendo nomás o también de la provincia de Islay?
1: No, si tenemos algún caso de también del kilómetro 6, kilómetro 7, camino al valle, pues nada, el apoyo es para toda la provincia, ¿no? Solo que, claro, hay algunos casos que, si hablamos de la punta, venir de la punta aquí y retornar es muy lejos, ¿no? Pero son los casos que tenemos más cercanos, es de Mollendo y algunos del valle, ¿no? De aquí del kilómetro.
0: ¿Algunas empresas, entidades, han apoyado durante este transcurso de estos 25 años, César, que nos puedas dar a conocer, que están contribuyendo de una u otra manera también con el albergue?
1: Sí, gracias al programa que en este momento nosotros nos insertamos ahí en el programa del PRONA, que recibimos nosotros una ayuda como la que nos brinda, por supuesto, en

0: este momento lo lleva la municipalidad. Recibimos un apoyo trimestral de alimentos por parte de la municipalidad, también la empresa Tisur, que nos da mensualmente una donación de víveres. También hay otras empresas, ¿no?, como Monte Azul o Petro Perú, pero en fechas específicas, ¿no? Ellos, por ejemplo, cuando llega Navidad o llega el Día de la Madre o nuestro aniversario, pues pueden venir y darnos algún presente para nuestros niños. Pero los que sí están comprometidos con nosotros mensualmente, hablamos de la empresa Tisur, con la cual hemos hecho un convenio, y ellos nos ofrecen víveres cada mes, ¿no?
1: ¿El Rotary Club, el Club de Leones, Mollendo?
0: No, ellos no están cercanos a nosotros, ¿no? Sé que están trabajando mucho con lo que los ancianos, el adulto mayor, y me parece bien, pero no están muy cercanos a nosotros.
1: ¿Pero han solicitado también su apoyo? ¿Han tenido alguna respuesta?
0: Cuando hemos tenido la visita en algún momento de ellos, hemos solicitado también, por supuesto, que nos puedan apoyar. Estamos a la espera, ¿no? Y esperamos que, no sé, a futuro podamos también enlazar una buena relación con ellos y podamos recibir el apoyo, ¿no?
1: ¿De otras municipalidades ha recibido apoyo?
0: No.
1: ¿Solamente de la municipalidad provincial por el tema del programa, nomás del PRONA?
0: Exacto, sí, solamente por ahí, ¿no? Por el programa de que, y gracias a eso también es una gran...
1: ¿Samay no ha apoyado para... Samay?
0: Samay sí, pero como te digo, el apoyo se da solamente en momentos específicos. Por ejemplo, llega Navidad y en Navidad ellos pues nos pueden regalar algunas canastas, ¿no? Pero no es, o sea, todos los meses. En el caso de una ayuda que se da todos
1: mensual.
0: Los meses.
1: Una ayuda mensual.
0: Mensual, exacto. Un apoyo mensual en víveres lo da a la empresa Tisur, y lo que recepcionamos del municipio, y por ahí es de gran ayuda, ¿no? Es mucha la ayuda que recibimos. ¿Por qué? Porque eso nos ayuda a sostener el proyecto, ¿no?
1: Así es. Actualmente, ¿cuántos niños se encuentran en el albergue?
0: En este momento son 81. Hablamos de niños de un año y cinco meses que están en lo que es el PRONOI. Pequeños, 2 años, 3 años, 5 años estudian aquí en nuestra casa. Ya lo que es primaria y secundaria estudian afuera, en nuestros colegios, como el Colegio Centro, el Colegio Mariátegui, el Colegio de Valdivia, Daniel Atínez Carrión. Y una vez que terminan sus labores educativas a la 1 o 1:30, ellos vienen aquí, se les trae aquí, con la movilidad que tenemos, ellos vienen, almuerzan, hacen sus tareas, tienen reforzamiento, tienen asesoría psicológica y están hasta normalmente 6 de la tarde.
1: Luego terminan su primaria, pasan a secundaria y ya luego de ahí ya postulan para lo que es ya estudiar en algún instituto o alguna entidad, para de esta manera poder superarse más adelante.
0: Sí, gracias a Dios tenemos el apoyo de la psicóloga y ella va evaluando y en un test vocacional donde los ayuda a poder decidir o definir qué carrera o dónde estudiar. Por ejemplo, este año 2026 tenemos un egresado, va a terminar uno de nuestros jóvenes sus estudios en el Colegio de Valdivia, en quinto de secundaria. Él ya tiene claro de que terminando va a estudiar en el Senati administración de empresas, ¿no? Entonces ya lo tiene claro. Ya
1: ¿quién cubre ese porque es un gasto que va
0: nuestro proyecto? El albergue cubre lo que es el pago mensual de la pensión del Senat.
1: El albergue cubre este caso a este egresado que va a salir del Colegio Nacional de Ambalía.
0: Así es, exactamente, sí. En este momento tenemos estudiando en Senati un egresado del de Valdivia y una egresada del Colegio San Vicente de Paúl. Entonces tenemos 2 jóvenes que estudian en Senati Mollendo.
1: ¿Y en el Instituto Superior Jorge Basadre?
0: En este momento también tenemos uno de nuestros jóvenes que está estudiando enfermería.
1: Enfermería en el Instituto Superior Jorge Basadre.
0: Así es, exactamente, sí. Y luego tenemos una

0: de nuestras jovencitas, bueno, que estudia también en Arequipa, en la Universidad San Pablo.
1: San Pablo. Ah, no solamente Moyano estudia, sino también en Arequipa.
0: Sí, posibilidad, por ejemplo, ella ha tenido la posibilidad de ingresar por beca 18, ¿no?
1: Beca 18 que cubre todo, bueno.
0: Ajá, exactamente, sí.
1: Ella está estudiando, me dices, en la Universidad
0: San Pablo, en Arequipa.
1: San Pablo, en Arequipa. ¿Qué carrera?
0: Está estudiando Ingeniería Industrial.
1: Ingeniería Industrial. Seguro que ya con el pasar de los años habrán también más egresados y más estudiantes, pues, jóvenes que de manera también van saliendo adelante. ¿Y qué han programado por este 25 años Bodas de Plata del albergue Bon María Inmaculada? ¿Qué actividades se han programado para este aniversario, César?
0: Sí, tenemos la alegría de que para estos 25 años van a llegar también, ya en este momento tenemos una de las ex voluntarias alemanas que estuvo con nosotros, pues ha venido ya de visita. Tendremos cuatro damas, cuatro señoras que vienen de nuestra parroquia hermana y estarán con nosotros desde el jueves 23 de julio. Van a estar aquí moyendo con nosotros, acompañándonos, porque tenemos el viernes 24, haremos un pasacalle como anunciando nuestra fiesta. El sábado 25 tenemos la misa.
1: ¿Dónde empieza el pasacalle? ¿A qué hora y dónde?
0: El pasacalle va a empezar en la calle Comercio, frente al Jardín del Núcleo.
1: ¿Al 135?
0: Ajá, en el 135, sí. De ahí bajaremos por la calle Comercio, Córdoba, calle Arequipa, hasta la Plaza Bolognesi. Tú sabes que nuestros niños son pequeños, ¿no? Entonces no podemos hacerlos caminar mucho, muy largo. Por eso vamos a hacer un pequeño pasacalle de anuncio de nuestra festividad por los 25 años, ¿no? Y ahí estamos invitando también a todos nuestros amigos que se unan a este pequeño pasacalle, pero significativo, por supuesto.
1: Es el viernes 24 de julio, ¿no?
0: El viernes 24 de julio a las 4 de la tarde. Luego el sábado 25 de julio tenemos la misa de Acción de Gracias por los 25 años a las 10 de la mañana en la Parroquia Inmaculada.
1: ¿Hay algún, va a venir alguien invitado para esta misa de Acción de Gracias?
0: Sí, viene, por supuesto, el padre fundador, que es el padre Alberto Condori.
1: Alberto Condori Chambilla, ¿no?
0: Ajá, sí, sí.
1: ¿Él dónde trabaja? Estamos... ¿En qué parroquia está? En Arequipa está, ¿no?
0: Él se encuentra ahora en la parroquia Santa Ana, en Paucarpata.
1: En Paucarpata, ahí se encuentra el padre... Él siempre, Alberto, siempre sí. Les acompaña, ¿no? Siempre está en su aniversario, ¿no?, del albergue.
0: Sí, las veces que hemos... tenido actividad aquí, lo hemos invitado y por eso es que también nosotros hacemos la misa el día sábado. ¿Por qué? Porque para ellos, para los sacerdotes que hemos invitado, pues se acomoda bien el horario el día sábado, porque como sabes, el día domingo tienen misas, tienen mucha actividad. Entonces, por eso es que estamos realizando esta misa el día sábado 25 a las 10 de la mañana.
1: 10 de la mañana. También estará el párroco también, Iván Luna, ¿no?
0: Ah, sí, claro, porque la misa va a ser ahí en la parroquia y están invitados todos los párrocos de la provincia, religiosas también, todos los que pues saben de nuestro proyecto, como también el alcalde, hemos invitado a las autoridades.
1: Ojalá que asista el alcalde, porque ayer no asistió el alcalde, no lo vi en el aniversario del León Valdivia.
0: Paciencia, sí, paciencia. Creo que estuvo en la actividad del Colegio Centro, de repente, bueno.
1: Pero eso fue en la mañana, César, eso fue temprano, ¿no? La ceremonia sí. Del DEAM fue a partir de las 11 de la mañana, ya creo que con acompañar en el izamiento y pabellón de la bandera, y luego parte de lo que es el desfile, creo que pudo ir, ¿no? O todo caso un representante en este caso, ¿no?
0: Claro, sí, sí, no es...
1: Sí, por eso, ojalá que el alcalde vaya por el día sábado, ¿no? Has indicado para la misa.
0: Nos gustaría mucho que porque ha habido en varias oportunidades que hemos invitado y no ha podido por su agenda, pero esperamos que este día, por ser sábado, nos pueda acompañar, ¿no?
1: Así es, de paso que reflexione y medite también.
0: Bueno, paciencia. Luego el día domingo 26 de julio tenemos

0: nuestra actividad como todos los años, la gran kermés aquí en el albergue a partir de las 10 de la mañana, donde tendremos la pollada, la chuleteada, algunos platos que vamos a preparar.
1: ¿Platos qué, criollos?
0: Exacto, los platos criollos, la rifa, la tómbola y los niños, por supuesto, que están preparando sus números, sus bailes que van a ofrecer por nuestro aniversario el día domingo 26. Y ahí sí quiero invitar a todo nuestra ciudad de Moyendo, a toda nuestra localidad, a que vengan, a que conozcan también el proyecto, a que lo vean de cerca y que puedan compartir con nosotros una tarde o una mañana o un día familiar, ¿no?, con nosotros, y de esa forma ayudan y contribuyen al sostenimiento de nuestro proyecto.
1: El día domingo, en lo que es la quema de aniversario, también está la rifa y la tómbola. ¿En qué va a consistir la rifa? ¿Qué premios se van a dar?
0: Ah, ok. En la rifa tenemos exactamente 22 premios, ¿no? La rifa está a 5 pies. Hablamos de 2 sacos de arroz, 2 sacos de azúcar, 2 planchas de leche de 24 unidades, 2 bolsas de avena, 4 de 10 kilos, 2 bidones de aceite de 5 litros, 2 bolsas de fideo de 10 kilos, una campana extractora, una olla de arroz, una plancha, una cocina de mesa, un hervidor eléctrico, un set de sartén con su espátula, un juego de condimentos, un peluche y un premio sorpresa. 22 premios a 5 soles, ¿no? 22 premios.
1: 5 soles, 22 premios es lo que es la rifa, ¿no? Aparte de lo que es la tómbola. ¿Tómbola cuándo va a estar?
0: Igual, la tómbola a 5 soles también.
1: 5 soles también. ¿En dónde pueden adquirir? ¿Dónde se pueden comunicar? ¿Hay algunos sectores, lugares donde pueden adquirir lo que es la rifa?
0: Sí, hemos estamos vendiéndolo también en la puerta de mi parroquia, o también tienen mi número de celular, o también a nuestra página, ¿no?, a nuestro Face, y ahí también pueden ver lo que es la rifa, ¿no?
1: ¿Algún mensaje? Sí. El Facebook me dice, es que, ¿cómo está en el Facebook?
0: Albergue Infantil María Inmaculada.
1: Albergue Infantil María Inmaculada, está en lo que es el Facebook.
0: Así es, exactamente, sí.
1: César, ¿algún mensaje para la provincia de Islay?
0: Nada, solamente que sepan que los queremos mucho y les agradecemos de corazón, infinitamente, que lo sepan eso, que cada uno de nuestros niños y jóvenes que cada día oramos, rezamos aquí, pedimos siempre por cada uno de aquellos que nos apoyan, nos ayudan, porque este proyecto es un proyecto de caridad. Nosotros no tenemos la subvención del Estado, ni de Alemania, ni del Perú. Es una obra de caridad, sostenida por la caridad de fieles de una parroquia y fieles de otra parroquia, y trabajamos duro para que este proyecto hoy cumpla los 25 años, ¿no? Gracias a Dios que nos ha dado las fuerzas, la capacidad, la inteligencia de poder llevarlo adelante, y ahí están los frutos están en esos jóvenes que hoy se van haciendo profesionales, van saliendo adelante, y que también el día el sábado y domingo nuestros jóvenes egresados ya están también invitados, estarán aquí con nosotros, compartirán con nosotros, y alguno de ellos también dará un mensaje para que las futuras generaciones sepan lo que este proyecto hizo por ellos y lo que ellos también a futuro puedan dar, ¿no? Se van haciendo profesionales, van teniendo ya trabajos. Sabemos también que las cosas en el Perú no van muy bien, a veces sus trabajos no son fijos, son eventuales, pero también hay en algunas fechas, por ejemplo, como al inicio de año, que ellos, un grupo de egresados de 12 a 13 jóvenes, se juntaron y me regalaron, por ejemplo, cuadernos útiles escolares, ¿no? Ellos hicieron un fondo y de ahí pudieron regalar útiles escolares para los chicos que están aquí. O sea, eso nos alegra mucho. Y los invitamos, por supuesto, a todos venir, participar, acompañarnos en esta celebración de los 25 años que, a Dios gracias, estamos por cumplir este sábado 25 y domingo 26 de julio.
1: Así es, y que vaya el alcalde provincial, porque no se le ven por el albergue. No sí, vale, alcalde, vamos. ¿No? Debiera estar ahí para que pueda conocer lo que el trabajo que vienen haciendo en el albergue infantil Bog María Inmaculada Moyendo, ¿no? Más allá de su agenda que sí, tiene sí. Tiene recargado, porque los niños son primeros, pues no dice que la educación, los niños, que las niñas, pero ya, cuando no, se le invita no va. Ojalá que vaya pues a la misa de Acción de Gracias y también a la Kermes el día domingo 26, el sábado 25, que es la misa de Acción de Gracias, y el domingo 26, que es la Kermes de aniversario, ¿no?
0: Así es, lo esperamos, por supuesto.
1: Así es, César. Muy bien, muchas gracias, César. Estaremos en contacto en otra oportunidad.
0: Gracias, muy amable. Gracias, un buen día.
1: Estuvo con nosotros César Luarte, que es el administrador del albergue infantil Bon Marí Inmaculada Moyendo, que cumple 25 años de fundación el albergue, 25 años bodas de plata y 33 años de hermandad, bueno, que tiene con Alemania.
2: A la llegada del general José de San Martín al virreinato peruano, inició un acercamiento a las autoridades realistas. Esto se conoce como las conferencias de Miraflores, que sucedieron entre el 30 de septiembre y el 1 de octubre de 1820, en la hacienda del conde Vega del Rin en Miraflores, Lima. Sin embargo, José de San Martín y el virrey de entonces, Joaquín de la Pezuela, no estuvieron presentes en dichas conferencias. Las protagonizaron, en cambio, sus emisarios. San Martín envió a Guido y a Juan García del Río, mientras el virrey Pezuela hizo lo propio con el español Dionisio Capaz y los peruanos José Villar de la Fuente y Poli Tunano, notable médico y catedrático de la época, que después fue precursor de la independencia. Sin embargo, por entonces colaboraba con el virreinato. ¿Cuáles fueron las propuestas de la conferencia de Miraflores? Las propuestas fueron opuestas, ya que ambos perseguían diferentes objetivos. El virrey Pezuela quería negociar la continuidad del rey Fernando VII como gobernante del Perú, e hizo una propuesta clara: el rey daría más derechos y libertades a todos los súbditos españoles y americanos, pero el Perú seguía siendo una colonia bajo su dominio. En cambio, José de San Martín, quien acababa de desembarcar en Lima con el firme propósito de continuar la ruta de la libertad que había comenzado en Río de la Plata, actualmente conocida como Argentina, creía que era posible establecer una monarquía constitucional, es decir, impondría un rey o un príncipe para el gobierno, pero totalmente independiente de la corona española. Incluso todos los oficiales del ejército español podrían seguir en el nuevo gobierno con su mismo rango y jerarquía. El final fue la negación rotunda por parte de José de San Martín a la propuesta del virrey Pezuela, poniendo fin a las conferencias de Miraflores. Tras ese fracaso, el virrey Pezuela, en diciembre de 1820, le escribe al rey de España para informarle que la independencia del Perú era inevitable. En enero de 1821, el virrey Pezuela es retirado de su cargo por un golpe de Estado. En su lugar asume el español José de la Serna, quien nuevamente convoca a José de San Martín a otras negociaciones, pero la situación de entonces era diferente. Las batallas por la independencia habían comenzado, logrando la jura de algunas ciudades del norte peruano.
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0: Rivas, bienvenidos al micro noticiero del Congreso de la República. Estas son las principales noticias del Parlamento Nacional. Hoy, a las 9 de la mañana, se instalará la Junta Preparatoria del Congreso de la República para el periodo parlamentario 2026-2031, sesión que será conducida por la mesa directiva de la Junta Preparatoria que preside el senador electo Miguel Torres Morales. La juramentación e incorporación de los parlamentarios electos se realizará también el día de hoy. La ceremonia de los senadores se realizará a las 11 de la mañana en el hemiciclo del Senado, mientras que la de los diputados tendrá lugar a las 4 de la tarde en el hemiciclo de la Cámara de Diputados. Terminada la juramentación, se declaran constituidos el Senado y la Cámara de Diputados y se convoca a ambas cámaras a sesiones para elegir sus respectivas mesas directivas para el periodo anual de sesiones 2026-2027. Las elecciones se realizarán el domingo 26 de julio. Se ha publicado la ley número 32736, que homologa el régimen de salud policial al modelo de las instituciones administradoras de fondos de aseguramiento en salud de las Fuerzas Armadas. Asimismo, se publicó la ley número 32737, que autoriza a la conversión de las plazas eventuales en plazas orgánicas del personal administrativo y del personal de promoción de tutoría y orientación educativa sujeto al régimen laboral del decreto legislativo número 276. Muchas gracias por acompañarnos en esta edición. 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Hasta la próxima.
1: Y seguidamente presentamos nuestros principales titulares correspondientes para el día de hoy, viernes 24 de julio del 2026. El Congreso de la República elegirá este domingo 26 de julio a los presidentes de las cámaras de senadores y diputados, quienes encabezarán las mesas directivas del Parlamento para el inicio del periodo legislativo 2026-2031. La jornada se desarrollará en el Palacio Legislativo un día antes de la instalación oficial del nuevo Congreso bicameral. La convocatoria se realiza en cumplimiento de la primera disposición complementaria transitoria del reglamento del Congreso que establece el procedimiento para la conformación de los órganos de dirección del Parlamento tras las elecciones generales. Como parte del cronograma previsto, el viernes 24 de julio se instalará la Junta Preparatoria del Congreso, sesión a la que han sido convocados todos los senadores y diputados electos para el periodo 2026-2031. La reunión comenzará a las 9 de la mañana en el hemiciclo del Congreso. Posteriormente, a las 11 de la mañana, se realizará la juramentación e incorporación oficial de los senadores. Mientras que la ceremonia correspondiente a los diputados está prevista para las 4 de la tarde en el hemiciclo de la Cámara de Diputados. Con estas actividades quedará conformado el nuevo Parlamento bicameral que iniciará funciones oficialmente el próximo lunes 27 de julio en la antesala de las celebraciones por fiestas patrias y de la asunción del nuevo gobierno. El Comité Electoral del Mercado Zonal Tupac Amaru de Mollendo formalizó la convocatoria a sus socios para participar en una Asamblea General Extraordinaria el próximo miércoles 5 de agosto. La actividad se llevará a cabo en las instalaciones del Centro Comercial e incluirá tres citaciones sucesivas programadas para las 3 de la tarde, 3:30 y 4 de la tarde, tras lo cual se iniciará la sesión con los asistentes presentes. El objetivo principal de la jornada será la evaluación y aprobación del reglamento que regirá el proceso electoral para la elección de la directiva durante el periodo 2026-2028. Según lo dispuesto por la directiva del comité integrada por Julia Trenes Carcina como presidenta, Benjamín Sánchez como secretario y Casiano Vallejo como vocal, los socios deberán encontrarse debidamente empadronados y al día en sus obligaciones financieras para ejercer su derecho a voto. El representante local Alfredo Belloso expresó su preocupación ante la reciente resolución que suspende el funcionamiento de los comités locales de administración de salud CLAS en los distritos de Deán, Valdivia, Punta de Bombón y Mollendo, dejando únicamente activo el sistema en el sector de Cocachacra dentro de la provincia de Islay. Asimismo, cuestionó el traslado de la gestión presupuestal de la unidad ejecutora hacia la ciudad de Arequipa por parte de la Gerencia Regional de Salud, situación que resta recursos del canon portuario destinados a mejorar la atención médica e infraestructura local. Frente a este escenario, se planteó la necesidad de reunir a los dirigentes de los CLAS desactivados para consolidar un diagnóstico provincial sobre la carencia de personal especializado y medicamentos en los centros de atención. La iniciativa busca convocar a los consejeros regionales y articular una reunión con el gobernador regional de Arequipa y la titular de la Gerencia Regional de Salud, con el fin de transparentar la ejecución de presupuesto anual estimado en 5 millones de soles y exigir la reactivación de la fiscalización ciudadana bajo el marco de ley 29.124. Finalmente, se enfatizó que la restitución de la administración presupuestal a la red de salud Islay resulta prioritaria para garantizar que los fondos públicos respondan a las necesidades operativas de los establecimientos primer y segundo nivel en la provincia de Islay. La propuesta demanda también que los representantes de la región adopten medidas inmediatas para frenar el recorte de competencias administrativas y restablecer los servicios de salud requeridos por la población en los distintos distritos. El Valle de Tambo afronta la campaña de cebolla en medio de la crisis del fenómeno del Niño costero. La campaña de cebolla en el Valle de Tambo se desarrolla en un escenario marcado por los efectos del fenómeno del Niño costero, que ha puesto a prueba la capacidad de respuesta de cientos de agricultores. A pesar de las dificultades ocasionadas por las intensas lluvias, los problemas en la infraestructura de riego y las pérdidas registradas en diversos cultivos, los productores mantienen sus labores con la esperanza de recuperar la inversión y sostener una de las actividades agrícolas más importantes de la provincia de Islay. La cosecha de cebolla representa el principal sustento económico para numerosas familias del Valle de Tambo. Sin embargo, la incertidumbre persiste debido a los altos costos de producción, la variación de los precios en los mercados y los riesgos que aún generan las condiciones climáticas. Los agricultores demandan mayor apoyo de las autoridades para fortalecer la infraestructura hidráulica, garantizar el abastecimiento de agua y ejecutar acciones que permitan reducir el impacto de futuros eventos climáticos. Mientras los campos continúan produciendo, el Valle Tambo enfrenta el desafío de mantener viva su actividad agrícola en medio de una crisis que ha dejado huellas en la economía local y que exige respuestas oportunas para proteger el trabajo de quienes sostienen el desarrollo del agro en la región Arequipa. El arquitecto Eduardo Abogataz Abusada, especialista del proyecto del Malecón Rati, informó que la obra en Mollendo registró una paralización de 10 días acordada mediante un acta suscrita entre la empresa contratista y la municipalidad provincial. Esta medida se adoptó para corregir deficiencias menores en el expediente técnico vinculadas a la distribución de estribos y la cuantía de acero en las columnas secundarias. Asimismo, se evaluarán las condiciones del terreno en las excavaciones para diferenciar el suelo rocoso del material de relleno. Para solucionar este inconveniente, la contratista elaborará un documento de trabajo con la propuesta de mayores presupuestos que será fiscalizado para la supervisión y el proyectista. De igual manera, frente a la preocupación por la cercanía con el antiguo cine teatro, se contempló un retiro de 1.50 metros en la cimentación para resguardar la infraestructura continua. También se coordinará la atención de interferencias de redes eléctricas y de saneamiento con las empresas SEAL y SEDAPAR. Se proyecta la reanudación de los trabajos para inicio de agosto, una vez que la municipal reciba la documentación correspondiente. Las autoridades aclararon que el retraso en esta etapa no altera de manera crítica el cronograma general ni habilita sanciones inmediatas al ejecutarse bajo el mecanismo de obras por impuesto.

de tránsito vehicular alrededor de la capitanía en el inicio de la temporada veraniega. La institución educativa María Auxiliadora de Mollendo viene llevando a cabo una serie de actividades conmemorativas en el marco de las celebraciones por el mes patrio. El director del plantel, Luis Alberto Flores Sánchez, informó que la programación incluyó la realización del Día del Logro en el nivel secundario, jornada que contó con la participación de estudiantes, docentes y padres de familia para presentar los avances académicos del periodo. Dentro del programa institucional se fijó la celebración del Día de la Peruanidad con la elaboración de líneas de tiempo históricas, dramatizaciones de la proclamación de la independencia y una presentación de danzas típicas.

Asimismo, la dirección confirmó la realización de un desfile interno frente a sus instalaciones y la participación del colegio en el acto cívico organizado por las autoridades locales. En el ámbito pedagógico y deportivo, la institución destacó la clasificación de diversos alumnos a etapas regionales en disciplinas como atletismo y natación. Finalmente, la autoridad escolar indicó que tras el cierre de las actividades cívicas, el alumnado iniciará su periodo de vacaciones de medio año hasta el próximo 10 de agosto, fecha programada para el inicio del tercer bimestre académico.

0: La Municipalidad Distrital de Islay Matarán invita a toda la población del distrito a ser parte de la jornada llena de civismo, identidad y tradición el día de hoy, viernes 24 de julio, a las 9 de la mañana, misa de Deo en el Templo Señor del Mar, 10 de la mañana, paseo de la bandera en la Plaza Miguel Grau, 10 y 15, ceremonia de izamiento del Pabellón Nacional. A las 11 de la mañana, desfile cívico-militar en el punto de concentración Óvalo F. A las 12 del mediodía, feria gastronómica Islay Sabia a Patria. A las 5 de la tarde, show Peña Musical Ritmo, Color y Sabor en la Plaza Miguel Grau. Y en la actualidad deportiva, Liga de Ciclismo, Atletismo, Básquet siguen inactivas en nuestra ciudad de Mollendo.
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1: Buenos días a todos los oyentes de la Macro Sur. Hoy viernes 24 de julio. Noticias de Juli, Edgar Almanza, Radio Aymara. Buenos días.
2: Muchas gracias a los compañeros de la cadena informativa Red Sur. En la provincia de Chucuito ya estamos viviendo la fiesta cívica patriótica, por supuesto que sí. En el centro poblado de Lampaputuma ayer se ha cumplido con una gran caballería, una tarde taurina, incluso con la participación de las autoridades locales, ha conglomerado a gente desde horas de la tarde para anunciar de que también en el distrito de Pomata se viene la fiesta de Santiago, una fiesta de la caballería que de hecho que va a invitar a muchos, a propios y extraños en el día principal. Por otro lado, en el centro poblado de Yoroco se ha cumplido también una importante actividad.

0: Los tenientes gobernadores se han organizado para participar de la Fiesta Patria 2026. Las instituciones educativas del nivel inicial, primaria, secundaria, los ronderos, los reservistas, las comunidades campesinas participaron de un desfile. Después del desfile, de una tarde de camaradería, un gran almuerzo. Todo el mundo almuerza en plena Plaza de Armas, en el poblado de Yoroco, distrito de Huacuyani. En horas de la tarde han tenido la visita del artista internacional Raúl Arquínigo, que ha también conmocionado la participación de todos los que estuvieron presentes en la zona alta de la provincia de Chucuito. Así se vive las Fiestas Patrias 2026. Ahí también se ha podido apreciar la presencia de la subprefecta provincial, quien ha indicado de que venía trabajando. Sin embargo, en la capital de la provincia de Chucuito, por el momento, no hay una invitación, no hay ninguna actividad, nada que se pueda decir que sí va a haber desfile o no va a haber desfile por Fiestas Patrias. Todavía no hay algún documento que haya recibido las instituciones, menos las organizaciones. Estamos a la espera si este 28 de julio se va a cumplir con todo ello. Pero sí, en los poblados se ha dicho de que se está trabajando, cosa que definitivamente se desmiente categóricamente. En Julichucuito, Edgar Almanza, a través de Radio Aymara, para los compañeros de la cadena informativa Red Sur, desde las orillas del milenario lago sagrado de los Incas, Titicaca 1. Adelante ustedes.
1: Gracias, Juli. Vamos a Apurímac, Grimaldo Quispe, Radio Horizonte, buenos días.
2: Buen día, la capital de la región de Apurímac informa a Grimaldo Quispe Cuellas. Esta es la información para la macroregión sur a través de Radio Horizonte 102.7, prensa al día Apurímac. Bueno, hay una grave acusación a Sergio Godoy, donde habría pedido a Boluarte que no impulse el aeropuerto de Sofía Casa. Bueno, alcalde de la ciudad de Abancay lanzó duras acusaciones contra el gobernador regional y cuestionó sus obras. Los abanquinos no somos opas. Bueno, el alcalde de la ciudad provincial de Abancay, Raúl Peña, lanzó una de las más duras críticas donde el gobernador regional de Apurímac, Percy Godoy Medina, y lo responsabilizó únicamente por el estancamiento del proyecto del aeropuerto de Sofía Casa. Las acusaciones no fue formulada en términos ambiguos, donde Peña sostuvo que durante una reunión con la presidenta de la República, Dina Boluarte, la mandataria le habría manifestado que el propio gobernador regional le pidió no intervenir en el proyecto del aeropuerto de Sofía Casa. La presidenta Tierra quiere aeropuerto, dijo, ¿no?, en ese entonces, cuando era presidenta Dina Boluarte, donde habría solicitado al alcalde, según su versión, la respuesta de la presidenta fue contundente: no me hable a mí del aeropuerto de Sofía Casa, porque a mí me dijo el gobernador que no lo haga. Aún más grave, de acuerdo con el relato de Peña, la presidenta habría vinculado la oposición al proyecto con el caso del expresidente regional Elías Segovia, actualmente recluido por hechos de corrupción. Me dijo que por culpa de ese aeropuerto está en la cárcel el expresidente regional Elías Segovia, afirmó el alcalde. Bueno, sobre la base de esa versión, Peña lanzó una acusación directa contra Godoy. Si no tenemos aeropuerto es por su culpa, señor gobernador. La denuncia coloca nuevamente al gobernador regional en el centro de una controversia política de enorme gravedad. La versión del alcalde es cierta. Percy Godoy habría intervenido políticamente para impedir que el gobierno nacional impulse una obra estratégica para Abancay y la región. Peña también cuestionó el discurso de Godoy respecto a las obras ejecutadas en la ciudad de Abancay y rechazó que el gobernador pretenda presentarse como el gran responsable del desarrollo de la provincia. Los abanquinos no somos opa. Los abanquinos tenemos cuatro dedos de frente. Sabemos pensar, afirmó el alcalde en una frase que resume el tono de su enfrentamiento con el gobernador. Peña cuestionó que el gobernador pretenda atribuirse obras que, según señaló, fueron iniciales o gestionadas por anteriores administraciones. En el caso del colegio Carmelo, afirmó que se trata de una obra de continuidad de la gestión de Baltasar Lantarón. Sobre el estadio de Conibamba, sostuvo que la infraestructura ya existía y que colocar algunas graderías no convierte automáticamente a una autoridad en el ejecutor de todo el proyecto. Que le ponga usted unas cuencas graderías no significa que haya hecho el estadio, afirmó. Bueno, el alcalde también reivindicó como gestión propia el proyecto del nuevo establecimiento penitenciario ubicado en el sector de las Américas y agradeció al ministro José Tello por la aprobación de los presupuestos necesarios para su ejecución. Pero el punto más explosivo de su intervención fue el aeropuerto de Sullacasa, donde Peña afirmó que fue el quien acudió directamente ante la presidenta de la República para solicitar la reactivación del proyecto. El alcalde también hizo referencia al proyecto Choque Tirao y reivindicó las gestiones que, según afirmó, realizó para impulsar su reactivación. Ahí está el Diario Oficial El Peruano, dijo en alusión al registro oficial de sus pedidos y gestiones. La confrontación entre el alcalde provincial y el gobernador regional deja así de ser una simple disputa política por la autoría de obras. Ahora existe una acusación concreta que Percy Godoy habría pedido directamente a la presidenta de la República no intervenir en el proyecto del aeropuerto de Sullacasa. Informó en la capital de la región de Prima, Jabancay, Grimaldo Quispe Cuellar, para Corrección Sur a través de Radio Horizonte 102.7.
1: Grimaldo.
2: Sí.
1: En el norte argentino, parte de Uruguay y Bolivia y parte del Perú, el término OPA es un término despectivo de bobo, sordo, tonto, idiota.
2: Bueno, en ese entonces cuando la presidenta fue
1: sí me acuerdo, bueno, sí me acuerdo, y el gobernador le respondió.
2: Sí, pues en ese entonces cuando nos ha visitado acá una de las provincias de la región de Apurímac, en ese entonces la presidenta Dina Boluarte le dijo, opa, pues a pesar de que había muchos proyectos que hacer, había oportunidad para poder lograr muchos proyectos. Este señor no ha dicho nada, y es por eso que la misma Dina Boluarte dijo, opa, como presidente. Y dime, ¿qué proyecto vamos a hacer?
1: Bueno, no ha hecho nada, se queda como OPA.
2: Como OPA.
1: Abrazo, bueno, buen fin de semana.
2: Bueno, de igual manera, un saludo a toda la macroregión sur desde la capital de la región de Apurímac, Abancay. Buenos días.
1: Vaya, vaya. Están en sus noticias, hoy viernes 24 de julio. Se ha registrado hace algunos minutos un choque frontal entre un camión y una móvil de un radiotaxi en la Panamericana Norte. Hay un fallecido. Noticia que está en desarrollo a esta hora de la mañana. Pese a la ilegalidad y estar denunciados penalmente por negociación incompatible, la Municipalidad Provincial de Tacna publicó en el Diario Oficial El Peruano pedido de los compradores de las 11 hectáreas del Fundo Chololo, que está muy cuestionado. Lo firma el gerente general Jonathan Ríos y están dando un plazo para que interesados puedan pronunciarse. La Procuraduría Anticorrupción y la Fiscalía Penal de Tacna deben tomar nota de esta publicación. Tacna tiene ahora 8 casos confirmados de sarampión. Son las principales noticias de nuestra región. Para terminar, nos vamos a Hilo. Alberto Portugal Vélez, Radio Altamar. Buenos días.
3: Buenos días, Guillermo. Buenos días a toda la macro región sur. Cielo cubierto en nuestra ciudad. Está totalmente nublada la provincia de Hilo. Vamos con las informaciones. Hoy continúan las actividades de celebración de las fiestas patrias en nuestra ciudad. Como parte del programa oficial para el día de hoy, viernes 24, la ceremonia central se inicia a las 8 de la mañana con el izamiento del pabellón nacional en la Plaza de Armas de nuestra ciudad, izamiento también de la bandera de Hilo. A las 8:20 de esta mañana será la misa y Tedeum en la parroquia San Jerónimo. 9:30 será el paseo de la bandera.

0: desde el frontis de la superfectura provincial hasta la municipalidad provincial, donde a las 10 de la mañana se estará desarrollando la sesión solemne con motivo del 205 aniversario de la proclamación de la independencia del Perú. Para el día de hoy, a las 11:30 de la mañana, se ha programado la inauguración del Festival de la Peruanidad y del Pisco. Será en el tradicional malecón costero de nuestra ciudad. Y para mañana, domingo 26 de julio, a las 8 de la mañana, la apertura de la Ruta de la Peruanidad, Las Dunas, en Pampa Salinas, con un recorrido que va a terminar precisamente en la playa El Diablo, en el malecón costero. Son las actividades que se cumplen el día de hoy y el día de mañana. Y un nuevo recurso de tacha fue presentado ante el jurado electoral especial de Mariscal Nieto contra la candidatura de Florentino Nina Fernández, postulante a la alcaldía provincial de Hilo por la organización política Acción Popular. La acción fue interpuesta por el ciudadano Víctor Eduardo Cayo Ramos, quien solicita que se declare improcedente la candidatura al considerar que el postulante se encontraría impedido de participar en el proceso electoral debido a una sentencia penal condenatoria. Tenemos más informaciones que compartir. En esta mañana, el Ministerio de la Producción aprobó el expediente técnico para mejorar el servicio de comercialización del mercado minorista, es decir, del campo ferial de Hilo, correspondiente a un IOAR, el 2669827. La intervención contempla la instalación de una cámara frigorífica, la construcción de un área de refrigeración, la adquisición de un contenedor para residuos sólidos y la remodelación de los espacios de circulación, además de mejoras en las instalaciones sanitarias. El monto de inversión sobrepasa los 5.600.000 soles por parte del Ministerio de la Producción. Y sigue causando preocupación lo que sucedió en la comisaría de la Pampa Inalámbrica. Lo ha confirmado el coronel Policía Nacional Miguel Ángel Quispe González, jefe de la policía en Hilo. Confirmó la fuga de un presunto delincuente que se suscitó a las 23 horas el último sábado. El presunto delincuente enmarrocado fugó de la comisaría del distrito del Algarrobal, dependencia policial que no cuenta lamentablemente con una carceleta. Este hecho viene siendo investigado, dijo, por la fiscalía. Y el director regional de salud ambiental de la Diresa Moquegua, don Ricardo Cayo, informó que se ha dispuesto reforzar la vigilancia en las playas de Hilo para identificar oportunamente la presencia de aves y lobos marinos muertos.
1: ¡8:37!

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2: ¡8:42!

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1: ¡9 y 11!
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3: ¡14!

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1: ¡9 y 19!

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1: Nueve y 25.
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1: ¡9 y 32!

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3: ¡9 y 57!

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0: ¡10 y 15!

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1: ¡10 y 27!

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0: ¡10 y 31!

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1: Y 39.

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1: ¡10 y 43!

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0: 10 y 50.

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0: Once y 41.

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2: Once y 49.

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1: Y 41.

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1: ¡12 y 50!

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0: ¡58!

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2: Una
0: y doce.
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4: Una
3: y 16.

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1: Una y 20.

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1: Una
0: y 24.
2: Claro. Quiero dedicar esta canción con mucho amor y respeto. Más que una canción, es una oración de amor que quiero dedicar, como siempre, con el mismo amor, cariño y respeto, a todas las mamás que esta noche me han venido a visitar. Sobre todo para aquellas que están un poquito más lejos de mí,

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1: Les saluda Daniel Olivas. Bienvenidos al micro noticiero del Congreso de la República. Estas son las principales noticias del Parlamento Nacional. Hoy a las 9 de la mañana se instalará la Junta Preparatoria del Congreso de la República para el periodo parlamentario 2026-2031, sesión que será conducida por la mesa directiva de la Junta Preparatoria que preside el senador electo Miguel Torres Morales. La juramentación e incorporación de los parlamentarios electos se realizará también el día de hoy. La ceremonia de los senadores se realizará a las 11 de la mañana en el hemiciclo del Senado, mientras que la de los diputados tendrá lugar a las 4 de la tarde en el hemiciclo de la Cámara de Diputados. Terminada la juramentación, se declaran constituidos el Senado y la Cámara de Diputados y se convoca a ambas cámaras a sesiones para elegir sus respectivas mesas directivas para el periodo anual de sesiones 2026-2027. Las elecciones se realizarán el domingo 26 de julio. Se ha publicado la ley número 32736, que homologa el régimen de salud policial al modelo de las instituciones administradoras de fondos de aseguramiento en salud de las Fuerzas Armadas. Asimismo, se publicó la ley número 32737, que autoriza a la conversión de las plazas eventuales en plazas orgánicas del personal administrativo y del personal de promoción de tutoría y orientación educativa sujeto al régimen laboral del decreto legislativo número 276. Muchas gracias por acompañarnos en esta edición. Recuerde que también nos puede escuchar por Congreso Radio. Hasta la próxima.
2: Todos los 28 de julio se celebra un año más el Perú como una nación independiente y soberana.
3: Somos libres, seamos.
2: La proclamación de la independencia del Perú se realizó en la Plaza Mayor de Lima. El acta fue firmada el 15 de julio del mismo año. Desde este momento, el Perú es libre e independiente por la voluntad general de los pueblos y por la justicia de su causa que Dios defiende. ¡Viva la patria! ¡Viva la libertad! ¡Viva la independencia! Fueron las palabras del general José de San Martín.
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1: ¡Una!
2: ¡Y 54!

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4: Una y 58.

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2: Dos y dos.

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1: Dos y 18.

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1: 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Los palitos atraviesan la carne trozada, que antes fue marinada con especias para darle ese toque de sabor con que llegará la parrilla encendida con carbón. El anticucho se hace presente en puestos callejeros y restaurantes de origen inca, donde se hacían con carne de llama. Hoy se acompaña con papa sancochada, choclo y ají. Otro plato de bandera peruana que el mundo disfruta.
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0: 2 y 26.
5: 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Es mucho más fuerte, señores. 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
5: Dos y 41.

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2: Dos y 44.

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2: ¡3 y 1!

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4: Tres y 39.

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1: Les saluda Daniel Olivas. Bienvenidos al micro noticiero del Congreso de la República. Estas son las principales noticias del Parlamento Nacional. Hoy a las 9 de la mañana se instalará la Junta Preparatoria del Congreso de la República para el periodo parlamentario 2026-2031. Sesión que será conducida por la mesa directiva de la Junta Preparatoria que preside el senador electo Miguel Torres Morales. La juramentación e incorporación de los parlamentarios electos se realizará también el día de hoy. La ceremonia de los senadores se realizará a las 11 de la mañana en el hemiciclo del Senado, mientras que la de los diputados tendrá lugar a las 4 de la tarde en el hemiciclo de la Cámara de Diputados. Terminada la juramentación, se declaran constituidos el Senado y la Cámara de Diputados y se convoca a ambas cámaras a sesiones para elegir sus respectivas mesas directivas para el periodo anual de sesiones 2026-2027. Las elecciones se realizarán el domingo 26 de julio. Se ha publicado la ley número 32736, que homologa el régimen de salud policial al modelo de las instituciones administradoras de fondos de aseguramiento en salud de las Fuerzas Armadas. Asimismo, se publicó la ley número 32737, que autoriza a la conversión de las plazas eventuales en plazas orgánicas del personal administrativo y del personal de promoción de tutoría y orientación educativa sujeto al régimen laboral del decreto legislativo número 276. Muchas gracias por acompañarnos en esta edición. Recuerde que también nos puede escuchar por Congreso Radio. Hasta la próxima.

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1: Cuatro y 19.

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1: Puro corazón. Los palitos atraviesan la carne trozada, que antes fue marinada con especias para darle ese toque de sabor con que llegará a la parrilla encendida con carbón. El anticucho se hace presente en puestos callejeros y restaurantes de origen inca, donde se hacían con carne de llama. Hoy se acompaña con papa sancochada, choclo y ají. Otro plato de bandera peruana que el mundo disfruta.
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3: Les saluda Daniel Olivas. Bienvenidos al micro noticiero del Congreso de la República. Estas son las principales noticias del Parlamento Nacional. Hoy, a las 9 de la mañana, se instalará la Junta Preparatoria del Congreso de la República para el periodo parlamentario 2026-2031, sesión que será conducida por la

0: mesa directiva de la Junta Preparatoria que preside el senador electo Miguel Torres Morales. La juramentación e incorporación de los parlamentarios electos se realizará también el día de hoy. La ceremonia de los senadores se realizará a las 11 de la mañana en el hemiciclo del Senado, mientras que la de los diputados tendrá lugar a las 4 de la tarde en el hemiciclo de la Cámara de Diputados. Terminada la juramentación, se declaran constituidos el Senado y la Cámara de Diputados y se convoca a ambas cámaras a sesiones para elegir sus respectivas mesas directivas para el periodo anual de sesiones 2026-2027. Las elecciones se realizarán el domingo 26 de julio. Se ha publicado la ley número 32736, que homologa el régimen de salud policial al modelo de las instituciones administradoras de fondos de aseguramiento en salud de las Fuerzas Armadas. Asimismo, se publicó la ley número 32737, que autoriza a la conversión de las plazas eventuales en plazas orgánicas del personal administrativo y del personal de promoción de tutoría y orientación educativa sujeto al régimen laboral del decreto legislativo número 276. Muchas gracias por acompañarnos en esta edición. Recuerde que también nos puede escuchar por Congreso Radio. Hasta la próxima.
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4: ¡Cuatro!

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4: ¡5 y 38!

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3: Cinco y 54.

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1: 6 y 20.

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3: ¡6 y 54!

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0: Seis y 59.